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1: Muy buenos días, bienvenidos al programa. Son las 6 en punto, 7 grados 8 la temperatura y ya estamos para acompañarte hasta las 9. 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Vamos a acompañarte con mucha música, vamos a traer algo de información también y claro que vamos a hablar de la historia de canciones, de intérpretes. En los controles está Maximiliano Sarmiento del Barco, en la producción Santi Franco, Jorge Saldívar, productor ejecutivo, gerente de programación. Y te cuento algo más del tiempo, 97% la humedad, no hay vientos o vientos en calma, dice la Dirección de Meteorología. Hoy no hay lluvia prevista, sí se mantendrá que esté poco nublado, escasamente nublado y con vientos del sureste, y la máxima para esta tarde es de 22. Seguiremos con amaneceres fríos por varios días seguidos. Mañana, por ejemplo, 10 grados la mínima, pero la máxima 23. El domingo mínima 10, máxima 22. El lunes un leve ascenso, mínima 12, máxima 23. El martes 13 la mínima y 26 la máxima, y después de eso ya vuelve el calor, y de hecho muy intenso, porque más tarde voy a traer el pronóstico extendido, pero se habla de que para jueves, viernes más o menos ya tendremos unos 36, 37 grados más o menos. Mi querido Chester, yo oigo como si tuviera un eco o algo por el estilo, no sé si... A lo mejor vos sos muy, todavía no tenés edad para acordarte, pero antes había una radio que decía Emisoras Paraguay, y se escuchaba la especie de eco ahí. Pero no le hagas caso, no sé. Pero lo que sí te cuento es que hoy es día de cumpleaños. Vamos a hablar de los cumpleaños de la semana. El que va a venir enseguida, de hecho, está hoy de cumpleaños. Pero aparte de eso, vamos a hablar de un integrante de Queen, de uno de Limp Bizkit, del gran Roland Orzabal, de Tears for Fears. Siempre me encanta tener excusas para hablar de él y escuchar su música. Tenemos a genios, íconos de dos de los grandes grupos inventores del heavy metal, de Led Zeppelin y de Deep Purple. También un extra, un bonus. Todo eso voy a ir desarrollando y dentro de un rato ya con los titulares de los diarios y también lo que es más sobre el tiempo, el tránsito, algunas noticias nacionales, internacionales y demás. Vamos a empezar ya con nuestro top 7 y es realmente para mí algo muy cercano porque... No sé si, bueno, ya empecé a decirlo. Bueno, hoy es el cumpleaños de Liam Howlett, que es el creador del grupo The Prodigy. Él es The Prodigy porque él hace absolutamente todo, es el productor y demás. Después de un tiempo le incorporó a algunos, pero como cantantes, bailarines y demás. Y yo, la verdad que a mi hijo le llamé así por este Liam, no por Liam Gallagher, sino que por este Liam, por Liam Howlett. Y bueno, por eso tiene un lugar especial en mi corazón. Esto que está sonando se llama Breathe. Es el tema por el que conocí a esta agrupación. Después empecé a descubrir, en realidad ya conocía otro que se llama Voodoo People, que es más antigua. Ya conocía ahí, pero no identificaba como el grupo de Prodigy. Lo que pasa es que con este álbum de Fat of the Land del año 1997, el grupo empezó a convertirse realmente en un grupo respetado. Antes era simplemente el proyecto de un loquito de Liam Howlett, del cumpleañero. Y también, como decía, tuve la suerte de verlos en vivo ese mismo año. El álbum recién se estaba lanzando, o sea, se había lanzado unos meses antes como álbum de Fat of the Land. y me tocó hacer un viaje al Reino Unido y fui al festival donde se presentó y cerró esa noche el festival el grupo The Prodigy, y ahí me voló el cerebro, y de ahí toda la historia que acabo de comentar. Liam Howlett nació el 21 de agosto de 1971, 55 años cumple hoy. Él nació en Braintree, en el condado de Essex, y él se entrenó con música clásica, tocando el piano a nivel música clásica, y de ahí le llevó a esa genialidad después de haber estudiado en colegios públicos. Empezó a hacer el mismo mezclas de sonido en su casa y a hacer cosas de DJ, y a partir de ahí mezcló todo eso y se convirtió en el genio musical que todos reconocemos hoy día. Bueno, cumpleaños entonces de Liam Paul Paris Howlett, la gran figura de The Prodigy, y vamos a escuchar una canción que pertenece al álbum The Day Is My Enemy del año 2015, que es el sexto álbum de ellos, y de ahí sale la canción que lleva el mismo nombre del álbum, The Day Is My Enemy, por el cumpleaños de Liam Howlett. Ahí va, The Prodigy.

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1: Son las 6:15, la temperatura actual en Asunción es de 8 grados. Hacemos un recorrido por los titulares de los diarios. Comenzamos con el diario La Nación, diarios digitales. Camilo Pérez oficializa sus propuestas para transformar Asunción. Aliana reafirma su lealtad a Cartes y apuesta por internas con chapa abierta. Colonia Iguazú, festejo por los 65 años será con príncipes de Japón en homenaje a inmigrantes. Y Senado instala mesa de trabajo para analizar proyecto que regula el sector de plantas medicinales. Voy ahora a

0: otro diario, estamos con el diario ABC, Banco Comercial o de Inversión. Bueno, registra en proyectos el 64% de su utilidad anual. Noticias nacionales, Pedroso, MOPC cierra el cruce mortal de la ruta 2 y hoy realizarán o retirarán semáforo. Desestiman causa por tráfico de influencias y lavado contra el exdiputado Orlando Arévalo y su esposa. En Copa Sudamericana, eliminación de Olimpia en negra semana para el fútbol paraguayo. Voy a ver si se rompe el récord. Efectivamente, ninguno de los diarios nuevamente cuenta el resultado. Yo le doy una patada en el trasero y le mando a Siberia a los que redactan. Yo entiendo que es para que uno haga clic y busque, porque eso es, pues, de manual de primer grado hacer. Pero que una imbecilidad como esa no seas capaz de poner. Por lo menos dice se elimina, ya entendés que perdió. Pero no entiendo qué le cuesta poner el resultado directamente, si igual el que va a mirar. Pero bueno, habrá quien me diga, si alguien de esos medios escucha, que no creo que estén ni levantados los deportes a esta hora. Hacé vos entonces. Y no voy a hacer. Tu trabajo me parece pésimo. Bueno, el diario hoy, retiran el semáforo de Pedroso tras reclamo ciudadano. Paraguay fortalece su logística fluvial con la llegada de la draga donada por Japón. Ministerio de Obras Públicas toma posesión del último inmueble y liberan totalmente el área de obras en Pedroso. Claro, después de una docena de personas que se murieron. Y garantizan servicios indispensables en hospitales públicos ante huelga de médicos. Finalmente, el diario Última Hora. Ex autoridades de ANDE critican la creación de nuevas instituciones. En economía, deudas incobrables para IPS crecieron 119,5% en 2025. Huelga de médicos suma apoyo y ya no agendan consultas. Y finalmente, Ministerio de Urbanismo y Vivienda solicitó al Ministerio de Economía un presupuesto 22% mayor que este 2026.
1: Información clara. Mañana arriba. 0.

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2: Son las 6:31, 8 grados la temperatura, casi 8 la temperatura actual en la capital. Y bueno, es un buen resumen hoy, debo decirlo, el que como titula su página de inicio, la Dirección de Meteorología e Hidrología, dice: amaneceres fríos y tardes cálidas con baja probabilidad de lluvia. Porque efectivamente, varios días seguidos seguiremos con estas mañanas, madrugadas y mañanas temprano, de mañana temprano, con bastante frío. Hoy el más frío de la semana, con 7.8, humedad 97%, pero a la tarde va a subir a 22. El sábado mañana 10 la mínima, máxima 23. El domingo básicamente lo mismo, siempre vientos del sureste y sin lluvia. El lunes mínima 12, máxima 23. El martes mínima 13, máxima 26. Y a partir de ahí empieza el calor, porque en un pronóstico extendido que veo en The Weather Channel, desde el miércoles, ya incluso habla de 31 grados para el miércoles de esta semana, el miércoles 26. Y después ya jueves 27, 34 grados. Viernes 34 grados, el viernes que viene, dentro de una semana, el sábado, el fin de semana siguiente, 34 grados, y así durante básicamente desde el miércoles hasta el otro lunes, el lunes 31 me refiero, final del mes, vamos a tener días calurosos y después otra vez un leve descenso de la temperatura, pero falta mucho para contarles eso. Eso sí, insisto, como dice el titular, tendremos mañanas y madrugadas en general frías, pero hacia la tarde un poco más cálido, un poco más agradable que el calor intenso que nos espera, que se va a iniciar desde el martes, miércoles ya de esta semana.
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2: Muy bien, estamos hablando de los cumpleañeros de la semana y a quien recordamos ahora es a William Frederick Durst, más conocido como Fred Durst, cuyo nombre real es Frederick Allen Main III. Ayer fue su cumpleaños, él cumplió 56 años. Si nació en el 70, sí cumplió 56 años, él nació en Jacksonville, Florida. Pero se crió en Carolina del Norte, o sea, un tipo sureño de pies a cabeza, fundador de la agrupación Limp Bizkit. Dice que se conoció con Sam Rivers, cuyo cumpleaños vamos a recordar relativamente dentro de poco, cuando estaban trabajando en una cadena de comida rápida. No es ninguna que esté acá en Paraguay, es una... creo que se llama Chique Filet, es una cadena que se especializa en sándwiches de milanesa de pollo. Y dice que estaban trabajando ahí cuando se conocieron y ahí decidieron crear la agrupación. Y bueno, él, recordemos que estuvo acá en Paraguay, la gente se recuerda muy bien de él, del cantante de Limp Bizkit, le había hecho subir al escenario un chico, cantó con él. Ya es un señor grande, lo digo porque yo tengo su edad. Y bueno, esto que está sonando se llama Break Stuff. Está en su álbum Significant Other, que es su segundo álbum. Y vamos a escuchar un poquito más, así hablo algo de su estilo.

Bueno, son ellos uno de los propulsores del New Metal, que se le llama New con N1, con New, pero es un juego de palabras. Que ellos, de hecho, el grupo es de Jacksonville, Limp Bizkit, y el New Metal, como estamos escuchando, hace esa mezcla de heavy metal con un poco de rap, un poco de hip hop, y son uno de los originarios en hacer ese estilo, y varios han hecho cosas similares, pero Limp Bizkit probablemente es el grupo que lleva más tiempo haciendo este estilo musical. Bueno, entonces, ayer fue el cumpleaños de Fred Durst, cumplió 56 años, y vamos a escuchar su tema Insignia, que es de los más famosos, pero principalmente era la cúspide de su fama en el año 2000, cuando le invitaron a hacer la canción para la película Misión Imposible, que cuando eso normalmente era, y creo que sigue siendo, cuando le invitan a un grupo, a un intérprete, a hacer música para Misión Imposible, es porque se han convertido en famosos globalmente. Entonces, vamos a escuchar a Limp Bizkit con Take a Look Around.

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1: Son las 6:51 y por ser viernes, mucho más tránsito de lo que estuve viendo durante la semana ya a esta hora, donde básicamente todas las grandes partes, las grandes avenidas y demás de la capital y alrededores ya están casi colapsadas, comenzando con la Ruta 3 Mariano Roque Alonso, Semiday, el corredor vial Botánico, Artigas, Costanera Norte, gran parte de Sacramento, la avenida Silvio Petirossi, General Aquino en Luque, toda Madame Lynch ya está tremendo, también lo que hace a Mariscal López, San Lorenzo, Fernando de la Mora, también ya Aviadores del Chaco. Y después España, desde más o menos Senador Long en adelante, Mariscal López desde Madame Lynch hasta la municipalidad y después empieza en República Argentina hasta General Santos, todo Sevilla Yala, ya viniendo desde Fernando de la Mora, toda la avenida Fernando de la Mora viniendo del acceso sur, Félix Bogado subiendo hacia el centro, la avenida General Santos entre Eusebio Ayala y Mariscal López, también Choferes del Chaco desde 25 de mayo hasta Mariscal López, gran parte de lo que es la avenida Kubitschek desde Eusebio Ayala hasta 25 de mayo. Y bueno, así está la capital, imagino que más tarde estará peor todavía.
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1: Y nosotros con los cumpleaños de la jornada. Y el gran John Richard Deacon estuvo de cumpleaños el día miércoles. Él cumplió 75 años, nacido en Leicester, en Leicestershire, el condado en Inglaterra. Y es el último en ingresar al grupo Queen, porque originalmente Queen era Brian May, Roger Taylor y por supuesto Freddie Mercury, cuando el grupo comenzó en 1970, y luego al año siguiente, meses después en realidad, le incluyeron a John Richard Deacon en la agrupación. Y él es creador de muchísimas, así como todos los integrantes hicieron colaboraciones en conjunto, hay temas que fueron netamente de él. Y una regla que, según cuentan la historia, la impuso el propio Freddie, es que cuando se trata de una idea central de un tema, sea él el que aparezca como creador, como es el caso de esta canción I Want to Break Free, creación plena de él, de su álbum The Works del año 1984. Era ya el álbum número 11 de esta agrupación y uno de los grandes super éxitos de la banda. Hay que tener en cuenta que el grupo Queen siempre fue famoso ya cuando empezaron a tener super éxitos en los 70, pero más en el mundo en general que en Estados Unidos, por ejemplo, donde recién básicamente en los últimos años de vida de Freddie el grupo empezó a surgir, precisamente con el lanzamiento de este álbum, la presentación en Live Aid y bueno, después ya la enfermedad y muerte de Freddie Mercury. Eran famosos, claro que en Europa y en su país, en el Reino Unido, pero como sabemos, el éxito global empieza principalmente en Estados Unidos. Otra curiosidad de John Deacon es que él nunca quiso ser parte del legado de Queen luego del fallecimiento de Freddie y se negó a tocar con el grupo, al punto de no estar básicamente en las reuniones, sí, para lo que fue el Salón de la Fama del Rock and Roll y todo eso, pero no quiso estar en los conciertos. De hecho, no se lleva muy bien con alguno de los sobrevivientes. He leído críticas de parte de, sobre todo, Roger Taylor, cuando dice, bueno, él no quiere juntarse con nosotros, pero bien que se va a cobrar sus cheques. Y bueno, ¿y cómo no va a cobrar los cheques si fueron creaciones de él y lo que se dio en el grupo Queen? Porque aparte de esto, enseguida vamos a escuchar otro de los super éxitos que él creó, pero Él también coescribió, por ejemplo, Friends Will Be Friends y lo que es Under Pressure, que es esa canción que hicieron con David Bowie y que después salió la infame versión de Vanilla Ice, donde también dentro de su modestia, él decía que no se acuerda haber compuesto la línea de bajo de Under Pressure, que es la parte principal de la canción, y que de hecho él se había olvidado, y el que se acordó fue David Bowie del riff, pero que David Bowie siempre dijo no, eso compuso John Deacon. Y también, a pesar de lo que acabo de contar de las diferencias con Brian May y con Roger Taylor, ellos también siempre se acuerdan que era John Deacon el que creó esa línea de bajo de Under Pressure. Entonces, por el cumpleaños número 75 de John Deacon, vamos a escuchar su canción que se usó demasiado en eventos deportivos, incluso nominaciones a diferentes premios, pero es uno de los temas más característicos. Y claro, recuerdo que una de las primeras lecciones que aprendí cuando el breve tiempo que estudié para tocar el bajo era de esta canción. Bueno, del álbum The Game, del octavo álbum de ellos, vamos a escuchar Another One Bites the Dust.

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1: Son las 7 y 4 minutos, 8 grados en Asunción. Vamos a las noticias centrales. A nivel nacional, cédulas falsas para extranjeros. La Fiscalía empieza investigación. Fiscalía y autoridades de la Policía Nacional indagan un esquema irregular de expedición de cédulas a ciudadanos extranjeros desde el Departamento de Identificaciones. En el marco de las investigaciones, citan a altos jefes policiales para deslindar responsabilidades y determinar el alcance de la estructura. A nivel internacional, sismo de magnitud 7.2 sacude Perú. Un potente terremoto de magnitud de 7.2 se registró ayer en la región andina de Ayacucho, en el sur del Perú. El movimiento telúrico, cuyo epicentro se localizó cerca de Coracora, se sintió de manera prolongada en diversos puntos del país, incluida la capital Lima. Tras la alerta inicial, las autoridades descartaron la amenaza de tsunami. En deportes, Olimpia cae goleado ante Vasco y queda eliminado de la Sudamericana. Olimpia decepcionó ante su gente en el Defensores del Chaco. Cayó 1-4 frente a Vasco da Gama y quedó eliminado por quinta vez en su historia en la instancia de octavos de final de la Copa Sudamericana. ¿Y qué vamos a desarrollar? Bueno, la verdad que vamos a hablar, yo tengo sentimientos encontrados porque no veo por qué acá vamos a hablar de esto, pero me refiero en esta emisora donde no pasamos música folclórica, pero es el día donde se celebra el folclore y me parece, a pesar de que va a ser una contradicción con lo que acabo de decir, importante que siempre recordemos el folclore. Y la curiosidad que voy a mencionar más tarde, hablamos de la música que se hace en nuestro país con un término de origen anglo-germánico, folclore, pero bueno, ya es una palabra castellanizada y vamos a hablar del folclore, un poquito de la guarania y también de un caso muy curioso de algo que le está pasando a muchos autores nacionales que se encontraron con que hay un personaje que está registrando sus canciones en Estados Unidos. Esto le incluye a Cachiporros y le incluye nada más y nada menos que a Kemil Jambay, donde creaciones de ellos apareció un personaje que está registrando en Estados Unidos y aparentemente se trata de un paraguayo que es el que está registrando estas canciones. No estoy seguro si es realmente un paraguayo o no, y tampoco estoy seguro si esto figura en la información que voy a dar, pero tiene nombre de paraguayo que estuvo registrando canciones, que uno no puede creer que sea tan fácil que un tipo agarre y directamente registre y que no haya una manera de corroborar de parte de la entidad reguladora de Estados Unidos. Bueno, de esto vamos a hablar a las 7:30.
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Y estamos escuchando a Alice in Chains, o AIC, como también se le conoce a la agrupación. Este tema se llama Wood, que es del año 1992. Estaba como sencillo en un álbum de una película, de la película Singles, Solteros, pero también en el álbum Dirt de esta agrupación. Y es que estamos recordando lo que sería el cumpleaños de Layne Staley. Mañana él hubiera cumplido 59 años, pero falleció muy joven, de una manera muy triste, en Seattle a los 34 años en el año 2002. De hecho, él nació en el estado de Washington, no confundir con la capital, porque la capital de Estados Unidos está totalmente al otro lado del país, está en la costa este, y el estado de Washington está sobre el Pacífico, y pertenece al grupo o a la, los grupos que surgieron de esa ciudad, como Nirvana, Soundgarden, Pearl Jam. Layne Thomas Staley era su nombre artístico.

Tener una sección así del top 7 donde vamos a hablar de grupos que cambiaron de cantante, sea por el fallecimiento del cantante original o porque directamente le sacaron al que estaba y le pusieron a otro, y qué pasó con esos grupos, y también una comparación de qué es mejor y desde qué punto de vista. Lo que sí es que Jerry Cantrell, el guitarrista y principal compositor de Alice in Chains, es el que quedó como cantante principal. Layne Staley también estuvo en otros grupos como Mad Season y Class of 99. Esto está sonando, como dije, se llama Wood y es uno de sus temas principales. Pero vamos a escuchar ya una canción completa de ellos. Otro de los super éxitos infaltables en la colección de Alice in Chains es de su tercer álbum, llamado como el grupo Alice in Chains, del año 1995. Y vamos a escuchar entonces el homenaje a Layne Staley, a Alice in Chains con Grind.

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1: 7:23, 8 grados en Asunción, viernes, y el tránsito lo sabe porque realmente está complicado. Pero las partes donde evidentemente están peor son así a una mirada directa, Mariscal López y Eusebio Ayala. Son las que están muy mal, seguida de la avenida Fernando de la Mora. Son las que se marcan con mayor cantidad de flujo de tránsito, pero al mismo tiempo la Costanera Norte, la zona de Mariano Roque Alonso, Silvio Petirossi en Luque, muestran también, así como Aviadores del Chaco, que está brutal con relación a la cantidad de tráfico. Aparte también República Argentina, entre Eusebio Ayala y Mariscal López, Sacramento casi todo y gran parte de Choferes del Chaco. General Santos también está bastante complicado, ya desde Eusebio Ayala, pasando Mariscal López hacia España y después hacia Artigas. Son los puntos donde uno encuentra mayor concentración de tránsito. Cada uno conoce su secreto, dónde mirar, qué hacer. Yo realmente a veces cuando necesito utilizo Waze, pero cada uno sabe por dónde evitar y si te conviene evitar, porque a veces te basas en estas cosas y te vas por un camino espantoso, y hay que ver. Aparte de saber que tratándose de un viernes no te salvás durante todo el día del tráfico horrendo, y como una vez me reclamaron, lo digo de vuelta, Madame Lynch, prefiero andar en helicóptero antes que tratar de circular por ahí.
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Estamos escuchando a Tears for Fears, lo que marcó el regreso de la banda en el año 2022. Roland Orzabal y Kurt Smith sacaron un álbum en 2022, 18 años después del álbum anterior, Everybody Loves a Happy Ending, de uno de mis grupos favoritos y una de las voces más brillantes que existen. Y de hecho, en este homenaje que hacemos hoy, viernes, donde hacemos el top 7 basados en los cumpleaños, y ya llegamos al tercer lugar, donde tenemos hoy muchos cantantes súper exitosos, pero en el top 3 están de los mejores. Y ya les adelanto que a las 8 vamos a escuchar un tema larguísimo de 10 minutos, pero que sí, no sé si te fijaste, el que va a las 8 dura 10 minutos, pero ya les adelanto que está a la altura de Stairway to Heaven, de Bohemian Rhapsody. Pero vamos a hablar ahora de Tipping Point, se llama este álbum, y la canción, séptimo álbum nomás de Tears for Fears, a pesar de la cantidad de tiempo que llevan de existencia. Vamos a escuchar un poquito más para escuchar la voz de ellos dos.

Me tocó ver en YouTube, lastimosamente nunca los vi en vivo y no estoy seguro si quiero ver, pero por lo menos lo que hacen en estudio o en conciertos en general, estos dos tipos siguen conservando su voz y, e incluso hasta se puede pensar que mejor por cómo han sabido educar. Roland Jaime Orzábal de la Quintana mañana estaría de cumpleaños o estará de cumpleaños, va a cumplir 65 años, él nació en Portsmouth, en Inglaterra, pero se crió en la ciudad de Bath, que es donde se mudó cuando era chico y donde conoció a Kurt Smith. Ellos se conocieron cuando eran así 13, 14 años y ahí se hicieron súper amigos. Estuvieron en dos agrupaciones previas, siempre ellos juntos. Primero en un grupo que se llamaba Graduate y después en otro que se llamó Neon. Con los dos grupos llegaron a lanzar discos y aparecer en programas de televisión hasta que crearon Tears for Fears. Como ya conté alguna vez, lastimosamente en Tears for Fears no se incluyó nunca, o eran integrantes oficiales, pero no siguieron ni Manny Elias, el baterista, ni Ian Stanley, el tecladista. Pero eso ya lo hablé y no lo voy a mencionar de vuelta. Solamente repetir como curiosidad que Roland Orzábal, cuyo nombre ya dije recién, Roland Jaime Orzábal de la Quintana, es hijo de un francés, pero vasco francés, que a su vez su papá, siendo vasco, se había mudado a Argentina, después volvió a España, pero son de origen vasco francés. Ustedes saben, el País Vasco tiene territorio en los dos lados, territorio independiente no, por supuesto, pero uno está en el País Vasco español, en el País Vasco francés, tienen ese origen étnico, vamos a llamarle, y ese es el origen de Roland Orzábal. Y hoy decidí no incluir ninguno de los super éxitos de sus dos primeros álbumes, sino este, que es de lo más nuevo, y el tema que vamos a escuchar ahora, que es un momento donde salió Kurt Smith del grupo y se quedó solo, lanzó dos álbumes solos Roland Orzábal, y de ahí viene una canción que está en el álbum, no está en ninguno de los álbumes, sino que en un grandes éxitos llamado Tears Roll Down, donde decidió incluir un tema nuevo, Roland Orzábal, y de ahí viene esto, donde la voz de este tipo es una cosa brutal. Vamos a escuchar por el cumpleaños, que es mañana, de Roland Orzábal, a Tears for Fears con Late So Low, Tears Roll Down.

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1: Son las 7:35 y bueno, qué suerte que Cortés y que está también, ¿eh? Vamos. No, lo siento mucho, hay gente que ama y que adora y que cree que Coldplay es el nuevo Led Zeppelin. Pero no, no es. Pero voy a hablar del folclore. Mañana se recuerda el Día del Folclore Paraguayo y también hoy empieza oficialmente la Semana de la Guarania, que concluye el 30 de agosto. Y el Día del Folclore, no sé por qué se decidió crear, pero se habla de música, danza, gastronomía, de todo un poco. Y lo curioso es que la palabra folclore, eso se aprende o se enseñaba en el colegio, no sé si hoy día se enseña, pero es una palabra de origen germano-inglesa, porque folk es una palabra que significa pueblo, gente. Lore es de lo que se da, lo que ocurre entre esa gente, y a su vez la palabra folk viene de una terminología alemana. Por eso hay una marca, que no voy a decir el nombre completo a no ser que pague, que empieza con esa palabra, pero bueno, que se castellanizó, hoy día se escribe con C y es lo que representa todo lo que es creado en un país. Se va a hacer la Feria Palmear, donde se va a presentar ballet, la banda folclórica nacional, recorridos por la Chacarita, espacios dedicados a José Asunción Flores y el Día de la Guarania. Bueno, yo debo mencionar, mi padre escribió la letra de muchas guaranias y amaba ese género musical. Yo estuve muy expuesto también por los programas en AM, pero sobre todo por el programa El Saber Va Contigo, donde siempre recibíamos grupos profesionales y los alumnos también, que es muy bueno ver que los jóvenes... No todo es, ¿cómo es que se dice? Farmear aura, sino que también hacían cosas de música folclórica. Pero el lado amargo es que surgió en las últimas horas el caso de Wilson Javier González, que tengo entendido que es paraguayo porque estaba en un grupo llamado Musicarios, o a él se le conoce Musicarios, pero también escuché hoy que estaba en un grupo donde en Estados Unidos registró 307 canciones como propias, donde incluyen, por ejemplo, 13 Tuyutí, que crear es el creerse compositor. Después la Chuchi, de salí de día, dormí de día, salí de noche, con un churro que tiene coche, de Maneco Galeano, Mamama de Néstor Ló, La Bandida, de Quechiporro, todo, y ellos se enteraron de repente que había un tipo que está registrando eso. Claro, acá para APA, y ellos cobran en APA normalmente, y en todas estas instituciones que se inventaron, y que en algunos casos está bien, como APA, y en otros para mí está mal, que cobran por los derechos autorales, pero en Estados Unidos anotó ante la BMI, y están todo un problema entre que juntos, así como con APA, están presentando la queja por este señor que registró a su nombre todo este tipo de cosas. ¿Cuál puede ser la consecuencia? Bueno, acá ellos siguen cobrando lo que tienen que cobrar, pero si en algún momento, vamos a suponer que en Estados Unidos una persona decide hacer un documental o una película exitosa y mete en la película una de las canciones de las 300, porque están casi todas las de Kemil Jambay están, y se le ocurre a un tipo meter en una película que es exitosa, y gracias a esa película empieza a tener éxito la canción. El que va a cobrar va a ser este señor que registró y no los verdaderos autores. Entonces están con todo ese problema que ahora están viendo. Pero lo importante es que se habla entonces cada 22 de agosto, mañana, el Día del Folclore Paraguayo, y la idea de promover también, a pesar de que acá no suena por lógicas razones, pero bueno, hay gente que se crió. Yo durante toda mi infancia he escuchado música folclórica. Cuando era niño no me gustaba en lo más mínimo, pero de adulto empecé a disfrutar y a valorar y a querer, y sobre todo a admirar a los músicos que componen, que cantan, y ese sentimiento que transmite el folclore, a no confundir con la música nativa, que es otra cosa, la de los indígenas, y otro es el folclore en sí, que no hubiera existido si no era por los europeos que trajeron los instrumentos y las técnicas de composición. Por algo se llama polka, nuestra música tan famosa, tan conocida, nuestro estilo, que es una música que viene de Europa del Este. Bueno, vamos a ir a otra cosa.
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1: Estamos ya en el número 2 de nuestro top 7 de hoy y es controversial y lo voy a explicar. En el número 3 escuchábamos recién a Roland Orzabal, que en mi corazón yo lo tengo casi número 1. Cuando hice de cantantes, de hecho número 1 yo le puse a Andy Bell, el cantante de Erasure, pero porque son los actuales. Y en el número 2 está Robert Plant, entre los cumpleañeros de esta semana. No estoy hablando de todos los tiempos, pero casi de todos los tiempos. Y número uno lo vamos a saber a las 8. Y al escuchar el tema completo que vamos a escuchar en una versión especial en vivo, creo que algunos podrán coincidir conmigo, y el que no, lo siento mucho, pero le supera para mí el que está número uno a Robert Plant, el cantante de Led Zeppelin. Él, Robert Anthony Plant, nació el 20 de agosto de 1948. Ayer estuvo de cumpleaños y cumplió 78 años. Nació en West Bromwich, en el condado de Staffordshire, Inglaterra. Cantante, compositor y recontra conocido por su carrera con Led Zeppelin. Vamos a escuchar un poquitito más de Jamaica, que es el nombre de esta canción que está en Houses of the Holy. A ver, escuchamos.

Bueno, esta canción, Jamaica, es en honor a Jamaica, que era la manera cuando estaba medio borrachito, John Bonham, el baterista, hablaba y hacía chistes en doble sentido, refiriéndose a la marihuana, refiriéndose a estar así entonado. Y de hecho, por eso después se reflejó en esta canción, que es una de las pocas de Led Zeppelin que tiene algo de ritmo reggae. Y se escribe D'IER, MAK'ER, que como sabemos los ingleses de ciertas zonas, la terminación de R pronuncian como A, entonces de ahí viene Jamaica, la pronunciación que ellos le dan de esta canción, y después se hicieron covers y todo lo demás, pero es uno de los temas más icónicos de él. Bueno, él aparte tiene su carrera solista, aparte hizo álbum con Jimmy Page, bueno, hizo un montón de cosas, pero yo quería centrarme más en Led Zeppelin por la genialidad, por la presencia de Robert Plant. Y la canción que vamos a escuchar ahora pertenece al álbum de, también de donde sale esta canción, que se llama Houses of the Holly, que es su quinto álbum del año 1973. Y la canción que va a sonar, de hecho, también lleva el nombre del álbum, y es lo que vamos a escuchar ahora mismo. ¿Por qué no estoy encontrando acá Houses of the Holly? Es verdad, Houses of the Holly la que he elegido. Bueno, vamos a escuchar entonces a Led Zeppelin por el cumpleaños que fue ayer de el gran, el genio de Robert Plant, Houses of the Holly.

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Son las 7:59, 7 grados y medio. Vamos a hacer nuestro resumen de los homenajeados del día de hoy en el Top 7. Y comenzamos con Liam Howlett, que está de cumpleaños el día de hoy. El creador, líder de The Prodigy, que nació un día como hoy en el condado de Essex, 55 años. Cumple, él nació más concretamente en la localidad de Braintree, fundador, principal compositor, creador de The Prodigy, Liam Paul Parish Howlett, y esta canción es la que marcó el super éxito de ellos y muchos otros más que estaban en el álbum The Fat of the Land, que era su tercer álbum del año 1997, ya con el desaparecido Keith Flint, que asumió en ese álbum un papel mucho más importante en el canto. Escuchamos un poco más de Breathe. Lo que más marcó la diferencia de este álbum con la genialidad de Liam Howlett fue que hasta antes era básicamente él solo con sus máquinas y los dos cantantes y animadores, Keith Flint y Maxime Reality. Con este álbum de Fat of the Land hicieron más imagen de grupo. O sea, recuerdo haberlos visto y tenían un baterista, tenían un tipo tocando la guitarra, como se da, porque tiene un guitarrista de verdad ahí tocando con ellos, con 80.000 efectos especiales, pero tocando a fin de cuentas. En serio, en el lugar número 7. Vamos a ir ahora ya al lugar número 6 para homenajear al vocalista de Limp Bizkit, Fred Durst, nacido como Frederick Allen Main III, William Frederick Durst, que cumplió ayer años, cumplió 56 años, este señor nacido en Jacksonville, Florida, y este tema que está sonando es uno de sus primeros super éxitos. En el segundo álbum está llamado Significant Other, la canción Break Stuff.

en el video musical de la canción Constelación de Estrellas, porque aparece Snoop Dogg, aparece Jonathan Davis de Korn, Dr. Dre, Eminem, todos estos aparecen en el video musical de esta canción. Vamos al lugar número 5. Uno de los genios del bajo, John Richard Deacon, que estuvo de cumpleaños el miércoles, cumplió 75 años. Este señor nacido en Leicester, que es el compositor principal y aparece como único de varias canciones. Escuchábamos hace rato completo Another One Bites the Dust, pero esta, I Want to Break Free, también porque pertenece al álbum que hizo que sean conocidos globalmente, sobre todo en Estados Unidos. A pesar de los años que llevaban de existencia, recién con el álbum The Works, de donde sale esta canción, es cuando fueron así ultra plus conocidos en Estados Unidos. I Want to Break Free. Escuchamos un poquitito.

causó controversia, sobre todo en Estados Unidos, porque en el video musical ellos hacen una parodia de una telenovela que llevaba muchos años en la televisión de Estados Unidos, y aparecían vestidos tipo de mujeres, así limpiando la casa, como amas de casa y demás en este video. Muy bien, vamos ahora y seguimos subiendo. Llegamos al cuarto lugar, otro excelente cantante ya desaparecido, Layne Staley, Layne Rutherford Staley, que nació un 22 de agosto, mañana hubiera sido su cumpleaños, iba a cumplir 59 años, pero falleció joven a los 34, y esto que estamos escuchando se llama Wood, ahí va.

todos los músicos Capizo y Moslo de Alice in Chains, porque la composición, la guitarra de Jerry Cantrell, el bajo magnífico de Mike Starr, la batería de Sean Keaney. Bueno, entramos ahora ya al top 3 de los mejores cantantes, eso es lo que dice un día, pero como justo coinciden que hay varios cantantes de cumpleaños esta semana, mañana va a cumplir 65 años Roland Jaime Orzabal de La Quintana, y esta canción que está sonando fue su regreso después de 18 años en 2022, volvieron a sacar un álbum nuevo llamado The Tipping Point, su séptimo álbum, ya con Kurt Smith, de hecho ya se habían arreglado, pero tardaron mucho en sacar este álbum porque no se ponían de acuerdo entre ellos dos, con la compañía discográfica, el fallecimiento de la esposa de Orzabal. Y bueno, esto se llama The Tipping Point. Escuchamos un poquito.

Bueno, ahí la voz central de Roland Orzábal en el coro Kurt Smith. Y en la, entre los músicos que ayudaron a grabar están los que también hacen de productores, que son capos todos, sobre todo en la parte de programación y de teclados, pero multiinstrumentistas como Charlton Peters, Sasha Starbeck y Florian Reuter, que son los que les acompañaron en grabar y en producir este álbum, que está excelente, por cierto. No me esperaba mucho de ese álbum, pero sí, la verdad que está muy bueno. Casi todas las canciones muy lejos y mucho más maduros de lo que eran la época, cuando la época de oro de los primeros dos álbumes. Bueno, segundo lugar, y viene la controversia, ¿por qué segundo Robert Plant? Cuando escuchemos el tema completo del que está primero, vamos a entender por qué. Robert Anthony Plant estuvo de cumpleaños ayer, cumplió 78 años, el cantante de Led Zeppelin. Y recordemos que Led Zeppelin se formó cuando el productor manager Peter Grant le convenció a Jimmy Page, que había llegado recién a The Yardbirds, el grupo que le hizo surgir a varios otros músicos muy conocidos, se llamaron The New Yardbirds. Después se cambiaron a Led Zeppelin por cuestiones de registro. Y bueno, Jamaica es esto.

Bueno, el primer lugar de entre los cumpleañeros es Ian Gillan, el cantante de Deep Purple. Deep Purple comenzó también en 1968, el mismo año que comenzó Black Sabbath, el mismo año que comenzó Led Zeppelin. Y bueno, el gran Ian Gillan cumplió 81 años, nacido en Chiswick, Middlesex. Y esto que está sonando es de su álbum más reciente, que se llama Splat. Se lanzó en julio de este año. Y la canción que está sonando se llama Arrogant Boy. Vamos a escuchar un poquitito.

Está excelente también este álbum. Tiene varios sencillos que salieron. Diablo, que ya pasamos hace un tiempo. Guilt Tripping. Contaron con la producción de Bob Ezrin, que es un productor canadiense, que fue productor de Pink Floyd, de Peter Gabriel, de Andrea Bocelli, de Aerosmith, de Alice Cooper, de Lou Reed, de Kiss. Bueno, él participó en la producción de este álbum de Deep Purple. Ellos siguen súper activos. Están casi todos los principales. No así Richie Blackmore, el guitarrista, fundador de la banda, que tocó con ellos hace poquito una canción, pero está Roger Glover, el bajista, Ian Paice, el único integrante que nunca salió de la banda. Y lo que vamos a escuchar ahora, desde mi punto de vista, está así en lo más alto, junto a Stairway to Heaven, junto a Bohemian Rhapsody, y yo diría que hasta más, porque la genialidad del teclado de John Lord, que ya no está con ellos, se retiró, es otro tecladista que ya trabajó con Rainbow, el otro grupo que tenía Richie Blackmore, pero que está ahí y que recuerda la mejor época de John Lord. Justamente un día como hoy se emitió al aire el programa Doing Their Thing de la televisión británica, la televisión privada de Granada TV, justo un día como hoy, un 21 de agosto de 1970. Y ahí interpretaron esta canción, que está en el álbum llamado Deep Purple in Rock, que era el cuarto álbum de Deep Purple y era la segunda encarnación del grupo, porque ellos tenían varios, por eso se llama Deep Purple Mark 1, Mark 2, Mark 3 y así sucesivamente. De hecho, Ian Gillan no fue el primer cantante de Deep Purple, pero en este tema, que se llama Child in Time, que está inspirado en la Guerra Fría y demás, vamos a escuchar lo que es la voz de Ian Gillan, que es una cosa impresionante, se te pone la piel de gallina. Al mismo tiempo, el duelo de la guitarra de Richie Blackmore y el órgano de John Lord, el bajo monumental, la línea rítmica del bajo de Roger Glover y de Ian Paice en la batería, es una cosa impecable. El tema original es fabuloso, pero esta versión en vivo, que se emitía hace 56 años exactamente, hoy es para sacar balcones. Vamos a escuchar entonces homenaje a Ian Gillan, a Deep Purple con Child in Time.

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8:31, un agregado, porque también está de cumpleaños el día de hoy, es Budgie, que es el baterista de Susie and the Banshees. Esto que está sonando se llama Kiss Them For Me, que fue la canción más exitosa de ellos en Estados Unidos, pero bueno, hacía muchísimos años antes. En el Reino Unido era un grupo fundamental, Susie and the Banshees. Era su décimo álbum de estudio llamado Superstition, con la producción del gran Steven Hague, la canción Kiss Them For Me. Y Budgie, cuyo nombre real es Peter Edward Clark, se le conoce como Budgie, que es el nombre de un pajarito. Estuvo en varias agrupaciones, percusionista, baterista de Susie and the Banshees. Estuvo casado con ella durante un buen tiempo y también militó en algunos otros proyectos musicales con otros músicos. Lo más reciente y lo más llamativo fue un intento lastimosamente no muy feliz, llamado Los Ángeles, que confunde mucho porque el álbum se llamó así, una canción se llamó así, y el grupo en sí aparentemente tenía como nombre, que es el proyecto de Lol Tolhurst, el que fuera baterista y tecladista de The Cure, que fue echado por Robert Smith. Y él se juntó con Budgie y con Jackknife Lee, este superproductor irlandés, para hacer ese proyecto con muchos músicos invitados. Hasta James Murphy grabó con ellos el de LCD Sound System. Y la verdad que iba a poner hoy algo de eso, pero no me gusta. Traté de escuchar mil veces y no me convenció. Entonces decidí optar por homenajear a Budgie por su trabajo con Susie and the Banshees. Vamos a escuchar entonces una canción que está en el álbum Juju, con la producción de Nigel Gray. Hablé de él esta semana, productor que de los primeros álbumes de The Police. Genio, él ya no está entre nosotros. El cuarto álbum de Susie and the Banshees, Juju, se lanzó en el año 1981. Y de ahí sale esta canción fantástica, que se llama Spellbound. Cumpleaños de Budgie y ahora lo festejamos.

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1: Estamos ya para despedirnos en el programa de hoy. La temperatura actual es de 7.6, humedad 91%, no hay viento, fresquito. No hay viento, pero dice vientos del sur. A la tarde vamos a llegar a los 22 grados y varios días seguidos que tendremos amaneceres fríos y tardes cálidas antes del calor intenso que va a venir dentro de una semana más o menos. 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En los controles, Maximiliano Sarmiento del Barco, Santi Franco en la producción, Jorge Saldívar, productor ejecutivo y gerente de programación. En un rato viene Marce para estar con ustedes hasta las 12. Y después también, claro, toda la gran programación de la radio, un excelente fin de semana. Y vuelvo el lunes, nos encontramos de vuelta a las 6 el lunes. Gracias por acompañarnos.

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0: 5 minutos de las 9 de la mañana, te estamos diciendo buenos días y bienvenidos a 7 Bits en este capítulo viernes, un viernes que continúa haciendo frío verdaderamente, marca actualmente la temperatura de 10 grados, anuncian que vamos a tener una máxima de 23 para este día viernes. Está empezando a aparecer el sol también, eso va a hacer que se vaya elevando la temperatura, o al menos la sensación va a ser otra. Los vientos soplando del sector norte, muy tranquilos en verdad en este momento. Así que parece que vamos a tener un lindo viernes. Algo fresco, se va a poner algo cálido de vuelta, así que algo vamos a poder disfrutarlo también. Obviamente acompañado de todas estas canciones, de todos estos beats que nosotros tenemos para vos. 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Mi nombre es Marce Pérez. El equipo está conformado por el señor Maximiliano, DJ Chester en los controles, la producción del señor Santi Franco. Nuestra CM encargada de redes sociales es Cande Riveros. Estamos más que listos para acompañarte en este 21 de agosto, donde está cumpliendo 40 años el hombre que cambió la velocidad. Está cumpliendo 40 años Usain Bolt, nacido un 21 de agosto de 1986 en Jamaica. Terminó convertido en una de las figuras más grandes de la historia del deporte. Su nombre quedó asociado a una imagen imposible de olvidar, la de un atleta que corría con una mezcla de potencia, soltura y carisma, capaz de dominar la pista y al mismo tiempo transformar cada carrera en un espectáculo mundial. Bolt sigue siendo el dueño de los récords históricos, 9.58 segundos en los 100 metros, 19.19 en los 200 metros y 36.84 en la posta de 4x100. Con Jamaica, obviamente, es su país de nacimiento. Además, fue 8 veces campeón olímpico y 11 veces campeón mundial. Números que explican por qué muchos lo consideran el velocista más grande de todos los tiempos. También vamos a tener visitas hoy aquí en la mesa de 7 Bits, porque hablando del encuentro de protagonistas 2026 que se va a llevar a cabo en el Centro de Convenciones de la Conmebol aquí en Asunción el 25 y 26 de agosto, nos va a estar visitando uno de los voceros, que es Álvaro Sienra, director comercial de Todo Logística y Comercio Exterior del Paraguay. Este encuentro de protagonistas va a tener a más de 300 empresarios, directores y referentes del sector público y privado. Y con Álvaro Sienra vamos a estar charlando para que nos cuente más acerca de este evento, reitero, que va a ser el 25 y 26 de agosto en el Centro de Convenciones de la Conmebol. ¿Todo listo? Comenzamos entonces. Bienvenidos a 7 Bits.
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0: 19 ya de las 9 de la mañana. Vamos haciendo 7 bits aquí en el aire de la 107.7. También ya estamos en la plataforma de Twitch. Nos van a encontrar con la cuenta @radio-7. Estamos en contacto también a través de el WhatsApp, el 0986-710-177. Y a través del Instagram, si nos quieren seguir, les vamos a agradecer también. La cuenta es @radio7py y cuenta particular @marce-pérez. Para darte más bits también tenemos consejos. 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Viernes que amaneció con temperaturas bastante bajas, presencia de neblinas en distintos puntos del país. Durante esta jornada se espera que el ambiente frío en las primeras horas luego se vaya tornando cálido, llegando ya hacia la tarde con un cielo escasamente nublado, vientos variables luego del sureste. En Asunción la máxima estaría llegando a los 22, 23 grados. Para mañana sábado se prevé nuevamente un comienzo frío, seguido de una tarde muy agradable. Las temperaturas van a oscilar entre los 11 y los 23 grados, con cielo escasamente nublado, vientos predominantes del sureste. Las probabilidades de lluvia se van a mantener muy bajas durante toda la jornada. El domingo continuará con la misma tendencia, con cielo parcialmente nublado a nublado, vientos del cuadrante sureste. Y para el día lunes, como vamos a comenzar la próxima semana, temperaturas entre los 12 y los 23 grados, manteniéndose el tiempo estable y sin precipitaciones importantes en el inicio de la próxima semana.
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0: 35 de las 9 de la mañana, nosotros compartiendo 7 bits en esta mañana de viernes a través de la 107.7. También estamos en Twitch, nos van a encontrar con la cuenta @radio-7. 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Col Café nos acompaña en esta mañana, donde tenemos información que habla acerca de que millones de reproducciones en distintas plataformas musicales no garantizan poder vivir de la música. Así funciona realmente el streaming. El streaming transformó la industria y permitió que músicos de cualquier parte del mundo lleguen a audiencias enormes, pero acumular reproducciones por sí solo no garantiza una carrera económicamente sostenible. El ejemplo del año 2025, alrededor de 13 millones de personas habían subido al menos una canción a Spotify. Aunque la propia plataforma estima que aproximadamente 250 mil artistas pueden considerarse profesionales o aspirantes a profesionales, ese mismo año más de 81 mil generaron al menos $10,000 en Spotify, mientras que 13.800 superaron los $100,000 y poco más de 1.500 alcanzaron el millón de dólares. Una de las claves es que Spotify no paga una cantidad fija por cada reproducción. El dinero de suscripciones y publicidad forma una bolsa de regalías que se reparte de acuerdo con la proporción de escuchas que concentra cada artista en cada mercado. Además, Spotify paga primero a los titulares de derechos, como sellos, distribuidoras y editoras, que luego reparten el dinero según cada contrato. Por eso influyen en el país del oyente, si utiliza una cuenta gratuita o una premium, y el acuerdo del músico con los intermediarios. Como referencia, un especialista citado en el análisis calcula que para obtener unos 20,000 pesos mexicanos mensuales pueden necesitarse entre 100,000 y 200,000 reproducciones sostenidas, aunque esa cifra puede cambiar considerablemente según el caso. El volumen también debe ponerse en perspectiva. 400,000 canciones consiguieron al menos 1,000,000 de reproducciones solamente en el 2025, por lo que alcanzar esa cifra ya no significa necesariamente ingresar en una élite reducida. Artistas como Sophie Saar señalan que el streaming funciona principalmente como una vitrina para construir público y después convertir esa exposición en ventas de entradas, conciertos, productos, acuerdos comerciales y otras fuentes de ingreso. Spotify pagó más de $11,000 millones a la industria musical en el año 2025, pero cuánto termina finalmente en manos de cada artista depende de sus derechos, de sus contratos y estructura profesional. Por eso una audiencia enorme puede convivir con ingresos mucho más modestos de lo que sugieren los números públicos.
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0: 13 minutos para alcanzar las 10 de la mañana. Estamos haciendo 7 bits en este día viernes. Le damos la bienvenida a aquellos que se están prendiendo recién a nuestra señal a través de la 107.7. Algunos moviéndose por la ciudad, terminando también sus actividades. Los que arrancaron bien temprano, ya a esta hora prácticamente están liquidando algunas cosas. Dicen, ¿qué me hablas de la jornada de viernes? Ya estamos liquidando, ya estamos pensando en el fin de semana. Y para aquellos que también están arrancando, bueno, bienvenidos también a 7 bits. 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Los mensajes también a través de el 0986-710-177, donde nos van deseando que tengamos un feliz fin de semana. Bueno, muchas gracias a Rodrigo, que siempre nos hace el aguante, en verdad. Muchas gracias por esos mensajes, deseándonos feliz viernes. Gracias también a Sandra, que manda mensaje. José, son muchos enviando muy buena onda y muy buena vibra también. 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

0: 5 minutos para alcanzar las 10 de la mañana. Estamos en la 107.7. Nosotros vamos a darle la bienvenida aquí a nuestra mesa, a los micrófonos de Radio 7, al director comercial de Todo Logística y también encargado de comercio exterior. El vocero es el señor Álvaro Sienra, que le decimos buenos días, bienvenido a un lugar que vos también ya conoces.
1: Buen día, Marce, ¿cómo estás? Bien, sí, claro, fue mi casa muchos años, así que me siento contento de estar acá, gracias por el recibimiento y es mi segundo hogar.
0: Bueno, ya conoces un poco también la compañía y todo lo demás. Álvaro lo tenemos acá, agradeciéndole también su tiempo para hablar un poco de lo que va a ser el Encuentro de Protagonistas 2026, pero para darle un contexto a la gente, ¿podés contarnos un poco por qué este encuentro justamente es interesante? ¿Cómo está posicionado Paraguay? ¿Por qué Paraguay es un punto muy interesante para este tipo de encuentros?
1: Bueno, es un evento que se hace una vez al año en Paraguay. Desde hace 15 años, arrancó en Uruguay y en Paraguay hace 11. Es un evento que tiene que ver con cuatro pilares fundamentales, que son puertos, logística, transporte y comercio exterior. Pero por debajo de esos pilares hay una fuente de clientes y proveedores indirectos que nutren esos pilares y que hacen que sea un evento potente más allá de los rubros principales, ¿verdad? Sobre todo la agenda del evento, Marcelo.
0: Uh-huh. Van a tener presencia de diversas autoridades. Esto que yo te comentaba un poco, bajo un eje denominado ecosistema de oportunidades, y Paraguay se encuentra en un punto muy interesante en eso, justamente de las oportunidades.
1: Claro, y es por eso que la idea central del evento es la agenda, ¿verdad? La agenda va a arrancar el martes 25 de agosto, uh-huh, que viene, y hace dos días tuvimos la buena noticia de que Su Excelencia el presidente Santiago Peña va a inaugurar la exposición junto al jefe de gabinete Javier Jiménez y al ministro del MIC, Marco Riquelme, donde nos van a hablar primeramente de la visión del Paraguay 2X, que es básicamente el plan cómo duplicar nuestra economía, uh-huh, en los próximos años. Seguidamente a eso va a haber un panel muy interesante de la parte de logística, donde va a estar el viceministro de Industria y Comercio, Alberto Borowski, y también va a haber gente del exterior, ¿verdad?, apoyando un poquito eso.
0: Para la gente que quiere participar de este evento, es a través de inscripciones. Nos habían pasado el link del encuentro de www.encuentrodeprotagonistas.com. Ahí, obviamente, además de encontrar toda la información, van a poder inscribirse también para poder participar de esto.
1: Totalmente. El link es www.encuentroprotagonistas.com, o si no, se pueden comunicar al 098-164-022. El evento también va a tener interesantes actores. Por ejemplo, va a estar el CEO de Paracel, uh-huh, va a estar el presidente de CAFIN, de la Cámara de Armadores Fluviales del Paraguay, Bert Gunter. También va a tener, digamos, gente relacionada a la tecnología, a la trazabilidad de las cargas, ¿verdad? Porque el evento se basa en los dueños de las cargas, que son los importadores, los exportadores, los industriales, y también los que mueven la carga, ¿verdad? Uh-huh. Los operadores logísticos, los operadores marítimos, y todos los agentes de carga, que son parte fundamental, y toda la gente que está alrededor, ¿verdad? Entonces, como bien dijiste, la gente va a estar muy cargada. Y desde este año también metemos un tema interesante que tiene que ver con la industria, el agro y el comercio, ¿verdad? En el último panel va a ser de cierre de pesos pesados. Realmente va a estar Graciano Pereira, ¿verdad?, del grupo GPSA. También va a estar Ricardo Dos Santos, de Navemar. Y el presidente de la Unión Industrial Paraguaya, el ingeniero Enrique Duarte. Entonces es un evento bastante interesante. Es un evento arancelado, ¿verdad? Porque, digamos, las empresas envían a la gente que toma decisiones, a los gerentes comerciales, a los directores. Y hay un almuerzo, un rico almuerzo, que va a ser preparado por el Hotel Bourbon ahí. Y a la tarde nos tomamos una foto. Y al día siguiente, miércoles 25, vamos a tener las visitas técnicas, ¿verdad?
0: Ok, perfecto. Sí. ¿A quién está dirigido? Vamos a decirlo. Bueno, me interesa el tema, no formo parte del rubro. ¿Puedo asistir?
1: Por supuesto que sí, justamente iba a ir a eso. Uh-huh. El evento, si bien está enfocado en un evento de nicho a esos rubros, normalmente hay mucha gente que va, por ejemplo, estudios jurídicos, contadores, despachantes de aduana. Por ejemplo, si vos tenés una empresa de seguridad industrial, sí, de vestimenta industrial, es ideal ir, ¿verdad? Por ejemplo, si tenés una empresa de software donde le haces seguimiento a las cargas, tanto marítimas, terrestres, aéreas o fluviales, uh-huh, es una oportunidad gigante, porque vos tenés casi un día y medio, porque el segundo día terminan las visitas técnicas a las 3 de la tarde, un día y medio de networking en los coffee breaks, en los almuerzos y en las visitas técnicas. Entonces, es una manera de expandirte, ¿verdad? Si vos tenés un contador que está en el viejazo, que de repente anota la contabilidad con birome y cuaderno de 50 hojas, ¿por qué no rápidamente buscar uno nuevo que puedes contactar ahí?
0: Claro, a la persona que estás formando para ese siguiente, para crecer justamente, eso es una oportunidad muy interesante. Algo que quiero destacar también para contarle un poco a la audiencia, todo esto que vos estás mencionando no lo vemos en el día a día, no es información del día a día. Entonces, ¿qué pasa fuera de estos eventos? Cuando la gente quiere buscar esta información fuera de este evento, el resto del año, ¿dónde, cómo se acercan, cómo pueden conocer? ¿Por qué apunto a esto? Porque hay gente que te va a decir, esta fecha justo no puedo, pero estoy interesado, me gustaría saber dónde puedo conseguir más información.
1: No, y que se contacten conmigo al 0982-164-022. En realidad este es un evento que se hace también en Uruguay, en Brasil y en Argentina. Y tenemos otros productos que tienen que ver también con los temas en cuestión. Entonces, tenemos un newsletter semanal, tenemos una revista que es trimestral que se llama Protagonista.
0: Okay.
1: Entonces, son momentos del año donde se pueden conectar, ¿verdad? Si vos querés conseguir mejores precios de flete también, es cuestión de... Nosotros lo que hacemos es... Somos el puente entre las empresas para que estas hagan negocios entre sí, ¿verdad?
0: Ok, perfecto. Entonces, es más que interesante, en verdad. Álvaro, nosotros queremos agradecerte tu tiempo también. Le voy a recordar a todas las personas que es el 25 y 26 en el Centro de Convenciones de la Conmebol, aquí en Asunción. O hay que decir Luque ahora. En Luque, tengo que decir Luque, ¿verdad?
1: Lo que quería destacar, sí, Marcelo, es que el día 25 vamos a ir a visitar una farmacéutica.
0: Ah, ok.
1: Interesante, que no me tiene que se llama.
0: ¿A qué hora arrancan las actividades?
1: El martes 25 a las 8 es el registro.
0: Okay.
1: A las 9 son las palabras de bienvenida del ingeniero Mario Alonso, que es el dueño de la empresa, el fundador. Y seguidamente el presidente de la República con su equipo va a estar hablando de Paraguay 2G.
0: Okay.
1: Cómo duplicar esa economía. Y el evento termina a las 18 horas el día martes, como para ir a descansar. Al día siguiente es un poco más soft, más liviano. Arranca, le citamos a las 8 y media en la Conmebol, en el punto de encuentro. Y de ahí salimos a la farmacéutica y a... Justamente a este mundo internacional, Unilever, que va a ser la segunda visita.
0: Ah, ok, perfecto.
1: También. Eso va a terminar, calculamos a las 3 de la tarde, a las 3 de la tarde ya les liberamos a todos, digamos.
0: Bueno, ahí está, más que interesante en verdad, y les reiteramos también, van a encontrar ahora mismo información y también se pueden inscribir en www.encuentrodeprotagonistas.com. ¿Hay algo más, Álvaro? Con eso estamos perfectos.
1: ¿Sí? Agradecerte el tiempo y ojalá que todo el mundo pueda aprovechar esta oportunidad que nosotros siempre decimos que 2 días de 48 horas de networking hacen el trabajo de 2 meses de la oficina, del teléfono, de las llamadas, del seguimiento, etcétera.
0: Y te permiten después generar una agenda muy interesante de siguientes reuniones, propuestas, oportunidades y proyectos, así que
1: Tendrían
0: que aprovecharlo también. 25, 26 de agosto, Centro de Convenciones de la Conmebol, el Encuentro de Protagonistas 2026. Lo escuchábamos a Álvaro Sienra, uno de sus voceros, así que hay una agenda muy interesante. Les reitero, van a haber más de 300 empresarios, directores y referentes del sector público y privado reunidos en estos días en el Encuentro de Protagonistas Paraguay 2026. Nosotros te damos más bits aquí en la 107.7.
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0: 16 minutos de las 10 de la mañana, el Barbara Streisand marcando el beat de este día viernes. Ya lo tenemos en la mesa de 7 beats. Y le voy a decir, no sé, igual yo por una cuestión de educación le voy a decir buenos días, Kevin, ¿cómo estás?
1: Hola.
0: Ah, sí, ahora sí. Está bienvenido al club. Estamos Hola. Acá con el amigo Recoleta. Nosotros somos Cerro Porteño. Bienvenido, Olimpia, querido. ¿Cómo te va?
2: ¿Viste el meme de los Simpsons cuando Homero y Liz y Bart le dicen a Lisa, vení sentada acá en la mesa? Bueno, sí. Así mismo. No, a ver. Voy a empezar por el final y después termino en el principio.
0: No hay problema. Adelante.
2: Lo de ayer. Sí. Lo que me tocó estar en la cancha ayer. Humillante.
0: Pero primero, vamos a hacer una cosa. Como decís bien del principio, cuando llegaste a la cancha, ¿cuál era la sensación de la gente?
2: No, la sensación de la gente era de que Olimpia pasaba. Ah, ok. Esa era la sensación.
0: Ok.
2: No había un ambiente así de partido definitorio porque era las 7 de la tarde, la gente salía de su trabajo, el frío también, que después voy a hablar de ese para el final. Pero era el ambiente de... Era un ambiente que Olimpia podía pasarle a Vasco.
0: Ok.
2: Viendo el 0-0, después lo que pasó en la fecha del campeonato local, ahí más o menos, pero era la sensación de que Olimpia podía pasarle. Podía pasar de llave, de fase.
0: Comienza ganando.
2: Comienza, golazo de Matus. Sí. Golazo, uno de los pocos que se salvan, ¿no? Era del descalabro. Era, y después, el gol del empate de Vasco fue tan simple que a veces eso... Maravilla, a mí me encanta el fútbol simple. Toque, a un toque, busca cómo.

0: Como hablamos.
1: Sí, sí.
0: Como hablamos fuera de aire. Buscaban el espacio. Cuando vos querías llegar, ellos ya se fueron, vinieron 10 veces.
1: Sí, sí.
0: Una diferencia abismal. Y eso que Vasco está peleando. Vasco está en el penúltimo lugar del Brasileirão.
1: O sea, está para descender prácticamente.
0: Sí. Y después el 2-1, sí que ese fue más doloroso el segundo para el hincha de Olimpia, el segundo gol de Vasco da Gama, porque el tipo es de pecho.
1: Sí, la terminó empujando.
0: Le empujó de
1: como
0: pecho.
1: Te contaba, ese fue el gol que, o sea, a partir de ahí me tocó llegar a un lugar donde estaba el partido puesto, y ese sí lo vi porque lo estaban repitiendo. No se revisó, pero era repetición de que el tipo llega, empuja y de pecho, panza, algo sí. Así, empuja la boca del arco.
0: La boca del arco.
1: Sí.
0: Y eso que Olveira tuvo dos tapadas claves en el
1: Olveira primer siempre dos te va a salvar.
0: Sí.
1: Olveira siempre te va a salvar dos por lo menos.
0: Y el tercero sí que ya fue un golazo, otro golazo de David, y después ya el cuarto ya a lo que salga. Igual, muy bien anulado el gol a Sandoval.
1: El que sería el 3-2 iba a ser el 3-2.
0: Sí.
1: Sandoval va y lo choca
0: al arquero de Vasco.
1: Desde mi punto de vista, cuando lo vi ahí en televisión, creo que en la repetición lo que lo condena es que él todo el tiempo le está mirando al arquero y el arquero salta antes que él.
0: Sí.
1: Salta antes y en el aire ya no se lo puede tocar.
0: Y no solamente eso, sino que lo de Sandoval que no entró tarde. Por eso yo le culpo mucho a Vitamina de la humillante derrota de Olimpia, porque hay que decirlo ahora, humillante.
1: Es responsabilidad del técnico entonces.
0: Sí, en mayor medida el técnico no supo leer el partido.
1: Uh-huh.
0: La nula contención en el medio campo y de vuelta lo de Brian Romero que ayer... Cuando yo veo la planilla y digo, Brian Romero, no, ¿cómo le vas a poner a Brian Romero? Está Seba, está Sandoval...
1: Eso te iba a preguntar, no era que, no recuerdo dónde vi. Ah, no, ¿sabes dónde vi? Ah, no, ahora te digo bien. ¿Por qué te pregunté lo de los dos delanteros? Pasión Estudio estaba dando el equipo y estaba Curita, creo que está ahí, estaba diciendo
0: sí,
1: bien que empezamos con dos delanteros, por fin se anima, qué sé yo, tal cosa. Por eso me extrañó, porque después otras personas que estaban ahí en el lugar viendo el partido decían, teníamos que empezar con dos, metíamos el primero y ahí recién tenía que entrar Cardoso, que empezó de titular Cardoso.
0: Sí.
1: Y eso fue lo que más le reclamaron, vamos a decirle al técnico, súper mal, teníamos que empezar con dos delanteros, qué sé yo. Yo dije, ¿dónde vi yo que iban a empezar con dos delanteros? Y ahora me acordé que fue Pasión Estudio, estaba dando el equipo y decían que iban a arrancar justamente...
0: Iba a arrancar Seba Ferreira con Thiago Caballero.
1: Con Thiago Caballero, sí.
0: Ellos iban a ingresar, pero sí. Cuando sale la planilla y nosotros, pues yo estaba en la cancha y digo, Brian Romero, y cuando digo Brian Romero, no. Y después cuando un solo delantero digo... Y lo que buscaba era la contención en el medio y le salió todo.
1: Sí, y al que me sorprendió que no lo había visto y vos me habías dicho, tenés que mirar, juega muy bien, Edu del Mas. ¿Edu se llama?
0: Eduardo, sí.
1: Eduardo del Mas, juega muy bien, es muy joven, pero en un momento cuando fue tipo, bueno, listo, toda la responsabilidad es tuya, a ver, salvanos vos.
0: Sí.
1: Ahí está difícil. Todavía necesita de una mayor contención y sí. Eso fue lo que le faltó a Olimpia, creo, en el mediocampo. No había contención. Pasaba, Vasco pasaba cada vez que quería pasar al mediocampo.
0: Se divertía Vasco. Repito, está en el puesto 19 de 20 en el Brasileirão.
1: Física y técnicamente... De vuelta nos dieron una cachetada muy grande, muy grande. Digo, nos dieron porque los tres equipos paraguayos que tenían la chance de definir de local no lo consiguieron, no estuvieron a la altura.
0: Y tal vez lo de Recoleta contra Boca se entiende porque no, Recoleta no es el mismo nivel.
1: Venía con una diferencia también.
0: Sí, venía con una diferencia.
1: Perder 3-1, estaba complicado, sí. Vamos a decirle. Cerro estaba en un 0-0. Lo que se reclama obviamente es vos decís, va a venir regla número 1 que no cabece de Gómez, regla número 2 que no cabece de Gómez, regla número 3 que no cabece de Gómez y regla número 4 era que cabece de cualquiera menos Gómez, te cabecea Gómez.
0: Yo me reí cuando Gustavo Gómez convierte el gol de Palmeira. Yo me reí, pero ¿por qué me reí? Porque otra vez Gustavo Gómez convierte tercer tanto de Gustavo Gómez a Cerro,
1: sí.
0: El primero acá en Asunción
1: y vos decís era el tipo que no tenía que cabecee Murilo, que cabecee hasta Barbosa, lo que sea. Pero Gómez no tenía cabeceo
0: no.
1: Gómez. Y en el de ayer, yo creo, desde mi punto de vista, como te decía, haces el gol primero.
0: Sí.
1: Ordenate.
0: No se ordenó nunca Olimpia. Nunca se ordenó Olimpia. Fue un desconcierto generalizado. Y lo de Olimpia es un golpe, un mazazo de humildad enorme. Y hasta yo ya pongo en duda que Vitamina sea el técnico para la Copa Libertadores, porque...
1: Pensé que ella me iba a decir el clásico. Yo ya dije, no, no tan rápido,
0: Copa
1: tranquilo.
0: Libertadores, Copa Libertadores.
1: Copa Libertadores.
0: Porque demostró en esta serie contra Vasco que no le da.
1: No lee bien los partidos.
0: No
1: lee. Esa sería la...
0: No le da. Haaland, la misma cosa.
1: Sí.
0: Porque lo de Haaland en la conferencia de prensa del miércoles a la noche.
1: Esa respuesta de no, pero el presupuesto, que pero si vamos a partir. Primero, todos sabemos eso.
0: Sí.
1: Todos sabemos que otros países manejan otros presupuestos. Y si ese va a ser tu vamos a decirle,
0: tu parámetro,
1: no juguemos.
0: No.
1: ¿Para qué te presentás? Juega otro torneo. No juegues este, porque este es justamente para medirte y ponerte a la par de esto alguna vez.
0: Sí, por ejemplo, en Brasil hay 20 equipos en primera división. Mm. 18 se pelean para subsistir ahí, para ver si pueden alcanzar y pueden ganar.
1: Claro.
0: Después Flamengo y Palmeiras no es que se preparan para ganar el Brasileirão. Se preparan para ganar el Brasileirão, la Copa de Brasil y la Copa Libertadores de América.
1: Exacto.
0: Sin contar el estadual, que ahora está muy venido a menos. Pero Flamengo y Palmeiras se pelean para ganar la Copa Libertadores.
1: Es diferente el encare que tienen.
0: Sí.
1: Es muy diferente el encare. Ahora, vamos a jugar primero, bueno, para no irnos muy lejos todavía. El clásico ahora, ¿cuál es el ambiente para el clásico? Para principalmente la gente. Porque esto iba a ser muy diferente si Cerro pasaba, si Olimpia pasaba, llegás con otra emoción. Ahora hay gente que tal vez hasta esté devolviendo la entrada.
0: 18.000 entradas vendidas canjeadas, porque hoy hubo una conferencia de prensa de seguridad de la Policía Nacional. El partido se jugó a las 4 de la tarde, arbitraje de Juan Gabriel Benítez. Las 4 de la tarde del domingo, siempre especifico el día.
1: No tapa nada el clásico, ¿eh? O sea, gane quien gane, peor si termina empate. Pero gane quien gane, no tapa nada el clásico, ¿eh?
0: No, el clásico no tapa nada. De hecho, va a grabar más si hay un perdedor.
1: No, sí. El que, o sea, pierda ahí, yo creo que tiene las valijas listas.
0: Sí. No sé si tanto Vitamina habrá, pero Haaland sí.
1: Sí. Creo que a Haaland se le acabó un poco. Y ¿sabes qué? Lo vi en esa conferencia de prensa también, tipo... estoy cansado, jefe. ¿Entendés? Tipo, parece que tampoco tiene ganas de continuar. Sí. No tiene, me parece, ese... Y el gracias a los jugadores por su esfuerzo fue medio un gracias por todo, muchachos, nos vemos.
0: Sí.
1: Sonó muy a eso.
0: Y no solamente eso, sino que también la próxima semana tenemos Copa Paraguay, en el que tanto Olimpia como Cerro Porteño entran obligados a ganar, porque ayer Libertad sufrió para ganarle por penales a Tacuarí. 4-3 en penales, 0-0 en tiempo regular. Luqueño está, 2 de mayo está. Los únicos que no están son Guaraní y Ameliano por el momento.
1: Okay.
0: Y Cerro y Olimpia, junto con Recoleta, juegan ya la semana que viene.
1: Copa Paraguay te da paso a qué copa?
0: Copa Libertadores, fase 1 de Copa Libertadores.
1: Entonces el más interesado ahí es Cerro.
0: Cerro
1: es el que está más desesperado en ese, porque es su única chance prácticamente, a no ser que salga campeón, ¿verdad?
0: Exactamente.
1: Del torneo del clausura.
0: Claro. Porque fase 1 de Copa Libertadores, no tenés el mismo, tenés 3 fases otra vez. Lo que le pasó a 2 de mayo.
1: Sí.
0: Lo que le pasó a 2 de mayo. Fue este año lo
1: este
0: de 2 de mayo.
1: Sí.
0: Fue lo de
1: este.
0: Mira que lejos quedó enero.
1: Es que hubo tantos partidos y el Mundial armó una separación en la mente de mucha gente. Bueno, entonces, ¿me repetís? ¿Domingo?
0: Domingo, 4 de la tarde,
1: en
0: el Defensores del Chaco,
1: Olimpia
0: local, cerca de 18.000 entradas vendidas. La fecha arranca hoy.
1: Ok.
0: La fecha arranca hoy a las 6:30 de la tarde, juegan Rubio Ñu Triniense, clásico de barrio.
1: Muy bien.
0: Después, mañana, 4 de la tarde, Ameliano ante Recoleta, un partido viernes, un partido sábado, un partido domingo.
1: ¿Y el lunes? ¿En la semana hay partidos?
0: En la semana hay partidos. Tenemos 2 partidos. Nacional Luqueño, lunes 4 de la tarde. Libertad San Lorenzo, lunes 6:30 de la tarde. Y la fecha se cierra el martes, 6:30 de la tarde, 2 de mayo, Guaraní. Guaraní.
1: ¿Qué pasa con Guaraní?
0: Guaraní. Iba a venir el Vasco Recochea.
1: ¿Y?
0: A ser el secretario deportivo.
1: Sí.
0: Por problemas familiares decidió no aceptar el cargo.
1: Ah, ok.
0: Y ayer iba a hablar el presidente Emilio Dar, ayer iba a hacer la presentación y finalmente Aurrecochea se baja del puesto de secretario deportivo, secretario técnico.
1: Ok.
0: Bueno, que...
1: Un paréntesis, porque me acordé de algo que te iba a preguntar el otro día, pero después recién se desarrolló la noticia y tenía que ver con Tony Sanabria. ¿Tony Sanabria ya estaba para jugar en Olimpia?
0: Lo de Tony Sanabria a Olimpia fue así, una propuesta... Tony ya quería venir a jugar a Paraguay. Esa es una realidad por un tema familiar. La mamá ya quiere quedarse aquí definitivamente.
1: Okay.
0: Olimpia le presentó la propuesta. Él es olimpista. Pero, acuerdo Olimpia-Cremonese, ya estaba.
1: Okay.
0: También había estado el Inter de Porto Alegre.
1: Estaba todavía en la puja.
0: Estaba todavía en la puja. ¿Qué pasó? El Inter le ofreció un 8% más del salario. Siempre según la gente de Olimpia.
1: Ah, ok, ok, ok.
0: Según la gente de Olimpia dice, y de hecho el propio Vitamina contó que, que Tony Sanera se va al Inter porque va a ganar 8% más lo que ganaba en Olimpia.
1: Ahora, ese número no tiene que ver con una cuestión de impuestos nomás. O sea, creo yo que la diferencia es impuestos.
0: Yo también creo que la diferencia es impuestos, porque en Brasil se paga mucho más impuestos. Acá el 10% nomás.
1: Claro.
0: Y IRP.
1: Claro.
0: Aparte, porque le criticaron mucho al jugador de por qué vos, Olimpita, no decidiste jugar en Olimpia, decidiste un equipo que está peleando el descenso, como Inter, que está peleando el descenso.
1: Sí.
0: Pero yo en esta estoy con el jugador, con el futbolista. Primero, luego que la carrera del futbolista es corta.
1: Sí.
0: Segundo, luego que entre, hay que ser sincero y hay que ser honestos, entre Olimpia e Inter de Porto Alegre, yo te voy a elegir Inter de Porto Alegre por sobre Olimpia, porque el Inter de Porto Alegre juega el Brasileirão, la Liga Brasileña. Claro,
1: la competencia es otra. La competencia es otra.
0: Nivel de Europa,
1: Tony,
0: ¿eh?
1: Tony tiene eso y eso lo mantuvo mucho tiempo en Europa. Prácticamente no se lesiona. O sea, siempre está disponible. Ya es por decisión técnica, nomás que no jugó mucho en Europa, pero no era por una cuestión de lesiones.
0: No, así mismo, Marce. Y no solamente eso, sino que el Inter te da una vidriera. Si es que vos no descendés, o jugar a la Sudamericana o jugar a la Libertadores.
1: Claro.
0: Porque de 16 equipos, son 7 más 6, 13 juegan la Copa. Juegan la Libertadores o la Sudamericana.
1: Sí, tienen muchos cupos los equipos brasileños, en verdad, y bueno, la Argentina también. Pero eso, quería saber exactamente qué pasó, que fue una pequeña, ínfima diferencia, pero elección del jugador al final.
0: Fue elección del jugador. Él quiso jugar en Inter de Porto Alegre, por sobre Olimpia. Aparte, el Inter de Porto Alegre te da la posibilidad de que, si jugás bien una temporada, si metes goles, te podés ir a Flamengo, te podés ir a Palmeiras.
1: Claro, te lleva a otro Mineiro, de los grandes y
0: gana más plata.
1: Sí.
0: Si vos venís a Olimpia, ya venís para retirarte.
1: ¿Dónde me llamó la atención lo de Tony? Cuando en su momento, Palmeiras hablaba de tenerlo a Enciso. En su momento, Palmeiras habló de tenerlo a Enciso. Y yo dije, pues, espera, los brasileños de vuelta a la billetera están con todo. Y me habían dicho, pues, sin problema. Y aparte, por eso que me decís, en cuanto a la competencia, era mucho más atractivo para Enciso jugar parte de los torneos del Brasil y obviamente las Copas Libertadores. Entonces, bueno, ojalá algún día nuestro mercado nos permita también darnos ese lujo. Y a esto voy a la otra parte que también escuché y decía, bueno, le pregunto a Kevin después. Cerro Porteño, por ejemplo, ¿qué tanto está diciendo? No, cuando vengan los Romero, no, cuando venga Almirón de vuelta. Esa visión, yo no la comparto. Yo prefiero encontrar a los nuevos Romero, al nuevo Almirón en la casa antes que esperar que venga el que ya estuvo.
0: Yo también, y eso es una política de Cerro, que nos estamos recordando de, bueno, yo y Turbe no quiero saber nada.
1: Iturbe y Cecilio de vuelta.
0: Yo ya te hablo de mucho antes.
1: Porque están de vuelta ellos.
0: Están de vuelta ellos, ¿verdad? Porque no tenían dónde jugar. Básicamente, los Romero sí tienen dónde jugar. Uh-huh. En esa cartelera que no tiene Iturbe ni Cecilio. Cuando Iturbe se va, cuando Iturbe se escapa de Cerro para ir a jugar a Quilmes, porque su sueño era jugar por la selección argentina y no lo logró. O sea, salvo en juveniles. Cerro, a través del presidente, era el primer año de Zapag, 2010. Sí. Juan José Zapag, presidente, Carlos Sosa Goyano, vicepresidente jurídico. Ellos cambiaron todo el sistema de contratos para las inferiores. Y así Cerro recauda cerca de 100 millones de dólares en esos 15 años de Zapag, con los Almirón, con los Romero, con Alderete, con Gino Alonso, con Cecilio mismo al América. Aquí quiero ir con esto. Aquí, Cerro tiene la cantera. Lo puede. Y Cerro tiene más posibilidades que Olimpia, inclusive.
1: ¿Por la cantera?
0: Por la cantera.
1: Sí, y inclusive el otro día en el partido anterior fue con San Lorenzo, que se jugó a la mañana.
0: Sí.
1: Mostraron unos cuantos. Vamos a decirle que el Chena este, que yo no estaba ni ahí en el radar de nadie, juega bien, aparecen, qué sé yo. Pero pongo de ejemplo también el Edu del MAS. Construí sobre ellos, no pensando en cuando lo venda, voy a construir mi equipo.
0: No.
1: Esa mentalidad no podemos tenerla.
0: Y la única que tiene es Libertad.
1: Libertad.
0: La única que tiene es Libertad, porque Libertad es otro sistema, es otro manejo. Uh-huh. No es el mismo manejo que Cerro y Olimpia, ni que Guaraní. Por eso en Libertad vos mirás siempre. Mati Espinosa, que lastimosamente se lesionó hace poco. Mati Espinosa está hace 6 años en Libertad. Iván Franco está hace 8.
1: Sí.
0: Campuzano. Lucas Sanabria, ¿verdad? Rodrigo, hay uno que se llama Rodrigo Vera.
1: Los mantienen, no es que tiene un buen año y ya estoy buscando dónde colocarlo.
0: No. O si le coloca es de...
1: Dentro aquí de
0: sí,
1: de nuestro
0: le mercado, le presta, ¿verdad? Sí. Le presta. Por ejemplo, ahora Gilberto Flores. Gilberto sí. Flores se fue a Cincinnati, no está teniendo minutos. Probe, volvió a Libertad en calidad de cedido a préstamo. Nos cuesta, Marce.
1: Sí, es así. Es durísima la cachetada, ya te digo, para el fútbol paraguayo, porque teníamos tres representantes que podían definir aquí de local y no lo lograron. Bueno, el día lunes ya con el resultado del clásico, sabiendo si hay vacantes de técnicos, vamos a enterarnos muchas cosas el lunes, me parece.
0: Sí, y no solamente eso, semana de Rally Mundial.
1: Rally Mundial,
0: porque el próximo fin de semana ya arranca una nueva fecha del Campeonato Mundial del Rally que se va a disputar acá en Paraguay en los caminos de Itapúa. Después, lo de la Fórmula 1, que el domingo a las 10 de la mañana es el Gran Premio de Países Bajos, es el último
1: ahí.
0: De Zandvoort. Hoy en la práctica
1: a ponerle el ojo a Verstappen, que tiene su despedida ahí, vamos a decirlo. Verstappen, ¿verdad?
0: Verstappen, sí, Verstappen, en Irlanda. Sí. ¿Sabes cuánto se le renovó?
1: Renovaron ya.
0: ¿Cuánto? ¿Sabes cuánto? Entre 95 y 115 millones de euros
1: muy
0: al
1: bien,
0: año.
1: Muy bien, por año.
0: Por año.
1: ¿Y algo extendido, 2, 3 años? ¿Cómo firman ellos?
0: Cuatro
1: años.
0: Pero hay cláusulas en las que indican que si al primer año...
1: Igual es un lindo billete.
0: Y la lealtad que tiene Verstappen hacia Red Bull, porque es un piloto formado de la Academia Red Bull, estuvo en Toro Rosso, ahora está en Red Bull. Y viendo también con la renovación de contrato de Alex Albon y Carlos Sainz, hay que ver cómo se va armando la parrilla de pilotos para el 2027 y con este cambio de reglamento también. El cambio de reglamento fuerte fue este año.
1: Sí.
0: Pero se están viendo otros prototipos para que vuelvan los V8, por ejemplo.
1: Los motores V8.
0: V8. Ahora son V6 Turbo.
1: Ok.
0: Ahora V8 o los V8, V10, los que estarían volviendo. El Rally Mundial, lo de la Fórmula 1. Y lo que va a ser el clásico de inválidos.
1: Así es, así fue catalogado entonces. Bueno, veremos entonces qué ocurre el domingo con el clásico, que de vuelta no creo que tape nada, pero que puede llegar a despedir ya sea algún que otro técnico. Entonces, don Kevin, buen fin de semana, muchas gracias. El lunes nos reencontramos.
0: El lunes nos reencontramos para ya hablar después del clásico y de todo lo que se viene Copa Paraguay. Ya no hay más equipos paraguayos en torneos
1: CONMEBOL. En torneos CONMEBOL internacionales, sí. Lastimosamente. Bueno, 35 de las 10 de la mañana, día viernes, estás en la 107.7.
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0: Alcanzamos las 11 de la mañana, estás escuchando la 107.7 aquí en el aire de Radio 7. También nos podés escuchar y ver a través de la plataforma de Twitch en la cuenta @radio-7. Y aquellos también que están a través de internet escuchándonos en sus celulares, bueno, gracias en verdad por elegirnos y escucharnos también. Estamos preparando para contarles en un rato los 15 títulos claves para llegar preparado a Avengers Doomsday, que va a llegar a los cines en el mes de diciembre de este 2026. 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Ahora sí, vamos a contarte que la compañía Disney ha marcado 15 títulos claves para llegar preparado a Avengers Doomsday. Para entender lo que ocurre en esta película que va a llegar en diciembre de este año, Avengers Doomsday, no será necesario volver a recorrer todo el universo cinematográfico de Marvel. Disney Plus publicó una selección oficial de 15 películas y series consideradas esenciales. Es un recorrido que ronda las 42 horas e incluye tanto producciones del UCM como las primeras películas de X-Men realizadas por la compañía Fox. La lista busca cubrir los principales frentes que confluirán a la nueva película: los X-Men clásicos, los Vengadores originales, el multiverso, Wakanda, Shang-Chi, los nuevos Vengadores y los Cuatro Fantásticos. También incluye las dos temporadas completas de Loki, fundamentales para entender el funcionamiento actual de las líneas temporales. Entonces, estos títulos recomendados son X-Men del año 2000, X-Men 2 del 2003, Capitán América, el primer Vengador del año 2011, Los Vengadores del 2012, Avengers Infinity War del 2018, Avengers Endgame, que fue del año siguiente, 2019, las temporadas 1 y 2 de Loki, Shang-Chi y la Leyenda de los 10 Anillos, que se publicó en el 2021. Ese mismo año también estuvo Spider-Man No Way Home. En el 2022, Black Panther Wakanda Forever. Doctor Strange, también del 2022. El de Doctor Strange sería Doctor Strange en el Multiverso de la Locura. Del 2024, Deadpool y Wolverine. Capitán América Brave New World del 2025, Thunderbolts también del 2025 y finalmente, para cerrar la lista de 15, Los Cuatro Fantásticos Primeros Pasos también del 2025. La selección deja bastante claro que historias van a tener mayor peso en el Doomsday, desde Charles Xavier y Magneto hasta Sam Wilson, Shuri, Shang-Chi, los Thunderbolts y los Cuatro Fantásticos, además del regreso de figuras históricas de Marvel. La película tendrá a Robert Downey Jr. como Doctor Doom y, como les decía, llegará el 18 de diciembre de este 2026. La lista, obviamente, alguno ya se la habrá cruzado en alguna publicación, scrolleando en las redes sociales, pero serían los 15 títulos claves para llegar bien preparado al Avengers Doomsday.
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0: 20 para alcanzar el mediodía, estás en la 107.7, nosotros estamos haciendo 7 bits hasta el mediodía. En un rato vamos a abrir el beat check con la agenda de qué festivales vamos a tener este fin de semana, por dónde se va a estar moviendo la música electrónica este fin de semana en Europa. Pero antes tenemos consejos para vos. 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El mundo se prepara para bailar y aquí en el Beat Check, como cada viernes, nosotros cerramos la semana con la agenda festivalera, que está muy cargada. El primer foco va a estar en el Lowlands del 2026, que arranca el día de hoy en Países Bajos y va hasta el domingo 23 de agosto. No es un festival solamente electrónico, pero tiene mucho para nuestro radar. Artistas como Major Lazer, Maribu State, Nia Archives, Ben UFO, Voice Noise, los Floating Points, entre otros, junto a Ketama, Richie Hawtin, Ski Mask, Scream, Venga and Them, aparecen entre los nombres más interesantes para seguir. En Bélgica también se mueve fuerte el Pukkel Pop. Arranca el día de hoy viernes, tiene una programación bien mezclada entre el pop, el rock en pista. En el main stage aparecen los nombres de Major Lazer, mientras que en otros escenarios aparecen Soul Wax, Maribu State, El Blom, Diplo, también van a formar parte de esto, Joy Orbison y muchísimos artistas más. Es una buena grilla para quienes quieren pasar de canciones más grandes a sonidos de club durante la misma noche. Otro punto del fin de semana estará en Francia, en el Cabaret Bird. Esto se va a realizar del 20 al 23 de agosto. Para el día viernes aparecen nombres como Underworld, Sebastian Tiller, Norilla, Seb, Lunois, mientras que el sábado se suma Kaigo, Brutalist, 3000, Marcel Demnan y Les. Es una agenda ideal para cruzar electrónica clásica, pop algo raro, techno, dubstep y sonidos más alternativos. Y también mirando hacia adelante, la próxima semana tenemos que nombrar a dos citas fuertes. El Mutec, que se realiza en Montreal, que arranca el martes 25 de agosto, con 6 días dedicados a la música electrónica, performance, audiovisuales y creatividad digital. Después, del 27 al 30 de agosto, llega Creamfields. Esto se va a realizar en Darnsbury, en el Reino Unido, con nombres como el de Calvin Harris, Armin Van Buuren, Underworld, Sonny Fodera y Amy Lenz. La recomendación para este viernes es dividir el radar en 3 caminos. Lowlands para descubrir mezcla de géneros y electrónica alternativa, el Pukkel Pop para una noche más festivalera y diversa y el Cabaret Bear para conectar con Underworld, Kaigo y sonidos europeos más amplios. Agosto entra en su tramo final, pero la agenda todavía tiene muchísimo para sonar. Nosotros también tenemos todavía un par de beats para vos hasta alcanzar el mediodía y también tenemos consejos. 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

7 minutos para alcanzar el mediodía. La temperatura actual es de 16 grados. La humedad está en un 85%. Vientos variables soplando a 4 kilómetros por hora. Vamos a tener una tarde algo cálida con temperaturas cercanas a los 23 grados. Cielo despejado, vientos variables. Luego irían rotando al sureste. Eso haría que la temperatura se vuelva a sentir algo fría. El cielo va a seguir despejado. Vientos del sureste, temperaturas que van a descender primero a los 20 y luego hasta los 15 grados. La madrugada sí se va a poner verdaderamente fría, con temperaturas alrededor de los 10 grados, vientos del sureste. El pronóstico extendido dice que mañana sábado arrancamos con 10 grados, la máxima será de 23. El domingo mínima de 10, misma máxima de 23 grados. Y el lunes comenzaríamos con unos 12 grados y 21 grados de máxima. Va a estar cálido, cielo parcialmente nublado. Vientos que se van a mantener durante todo el fin de semana y el inicio del día lunes en el sector sureste. 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El equipo conformado por Maximiliano, DJ Chester, la producción de Santi Franco, la encargada de la parte digital es Cande Rivieros. Mi nombre es Marce Pérez. Les deseo a todos un muy buen fin de semana. Sigan prendidos a la 107.7. ¿Eh?

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2: Muy, pero muy buenas tardes para todos. Sean bienvenidos a Pasión Estudio Edición. Viernes, ya cerramos la semana de Copa Internacional y ya a la vuelta de la esquina nomás está el arranque de la fecha número 6 del torneo.
3: Y la Copa también.
2: Clausura.
3: La Copa Paraguay.
2: La Copa Paraguay
3: que
2: también.
3: Que ahora interesa.
2: Esta semana van a estar jugando Cerro, Olimpia. Bueno, lastimosamente Olimpia quedó eliminado ayer de la Copa Sudamericana. Yo digo, no podés arrancar también y terminar tan mal. Pero obviamente eso vamos a ir desglosando a lo largo del programa. Y para hablar largo y tendido de eso lo tenemos a él. Marcelo Martín Orbe, mi querido compañero, ¿cómo estamos el día de hoy, Marcelo?
4: Hola, Ara, ¿qué tal? ¿Cómo te va? Muy bien, un saludo para vos, para Franco, para la gente del chat, de los oyentes de Radio 7, 107.7. La verdad, golpeado, dolido por la eliminación de todos nuestros equipos y sobre todo de la forma en que se eliminaron. Uno hace rápidamente un repaso mental de lo que ocurrió esta semana. Y los tres definían de local. Es cierto que Recoleta tenía complicada la cosa porque había perdido en condición de visitante. Pero Olimpia y Cerro habían sacado buenos resultados en condición de visitante. Los dos habían igualado ante equipos brasileños. Y los dos perdieron de local. Y Olimpia recibió una paliza. Perdió 4-1. Podía haber perdido 6-1 tranquilamente. Tranquilamente. Conste que la primera etapa de Olimpia no fue mala para mí. Yo creo que el primer tiempo de Olimpia no fue malo. El segundo tiempo fue un desastre. Un desastre. Los jugadores del Vasco hicieron absolutamente lo que quisieron. Después, bueno, te queda la reflexión de... Olimpia jugó contra el Vasco, que está en zona de descenso en Brasil. Y perdió 4-1. Perdió 4-1. O sea, una diferencia abismal. Y así como ayer hicimos el análisis uno por uno de los jugadores de Cerro, yo creo que deberíamos hacer en el transcurso del programa el análisis uno por uno de lo que fue la actuación de los jugadores de Olimpia, porque hay actuaciones
3: paupérrimas,
4: muy malas.
3: Hay uno que los muchachos me habían dicho, perdón, no me presentaron todavía.
4: Hola, Franco.
2: Franco de Rosa, el único cerrista que me cae bien. ¿Cómo estás?
3: ¿Cómo estás? ¿Cómo estás? ¿Todo bien? El Super. Único cerrista que me cae bien. Vos sabés que no te creo, pero bueno. Me dijeron los muchachos que están muy enojados con Cachorro, por ejemplo.
4: Sí.
3: No le gustó la actuación de Cachorro Sánchez. Bueno, hola, vengo al entierro. Curita. Curita no es capaz de venir todavía. Yo creo que si bien el día de hoy va a ser una sorpresa, pero está dolido, evidentemente. Ayer se fue. Curita armó una... Increíble fue Curita. Se puso en campaña, consiguió la cabina. Absolutamente hizo todo, pero y así era porque tenía que ir a laburar al estadio. Me mintió. Él tenía un laburo aparte en el estadio, por eso movilizamos todo el equipo.
4: Algo raro había ahí.
3: Yo no podía creer, había sido, él tenía otro laburo ahí, por eso no quería que movilizamos todo el equipo, pero bueno, al pedo al final. Lamentablemente, Olimpia termina cayendo de una manera increíble, 4-1, nadie se esperaba. Muchos hablan de que la falta de 9, la falta de gol, la falta de definición del Olimpia, pero bueno, hay que ir viendo. Capaz que no pueda caminar, dice Fede Cristo. Le mandamos saludos absolutamente todos ahí en el chat. Esto habla de nuestro fútbol.
2: Eso justamente iba a decir. Nace nuevamente la misma pregunta de todos los años. ¿Qué le falta al fútbol paraguayo para competir de manera internacional?
3: Todo. ¿A qué? Escucha. ¿Se escucha? Llegaste, ¿eh?
2: Curita.
5: ¿Cómo le va?
3: ¿Te costó sentarte? Pregunto, ¿cómo estás, Curita? ¿Todo bien?
5: Bien, yo de salud estoy bien. Anímicamente, creo que ni la vez que me enteré que era cornudo tuve tan triste.
3: No tuviste tan triste, yo me acuerdo ese día.
5: Sí, salí a
3: estuve contigo.
5: Es la eliminación que más me duele, curiosamente. Ni la de Fluminense 2023 me ha dolido como esta eliminación. Y la verdad que es un Olimpia tristísimo. Responsabilidad, no quiero apuntar a la dirigencia, pero me es inevitable. Muy mal planificado este segundo semestre. Los refuerzos que no terminaron de ser refuerzos. Me parece que... Vitamina Sánchez. Mira, yo te voy a decir algo. A mí la nobleza me obliga a admitir que inicialmente el planteo fue excelente.
3: Pero te aplazaste igual.
5: Déjame terminar.
3: Perdón, estoy emocionado.
5: Acá aplazado estamos todos. Inicialmente el planteo fue excelente. Posterior al cooling break.
3: Curi, excelente sí le ganaban.
5: Sin ser fatalista. Creo que era uno de los peores Olimpia de la historia. Vi a un Cachorro Sánchez que estaba trotando. Que no hacía la vuelta.
3: Raúl Cáceres.
5: Que lo dejaba desprotegido a Raúl Cáceres. Vi a un Brian Romero que para mí no puede ser 9 del Olimpia. Y vi a un Romeo Benítez que nuevamente deja mucho que desear.
3: ¿El chileno?
5: Con las condiciones que tiene. Golazo, Esteban Matus.
3: Pero...
5: quiero hablar de defender. Quiero hablar de Mateo Gamarra también. Dios quiera que a fin de año Olimpia no tome la decisión de pagar 2 millones de dólares por Mateo Gamarra. Dios quiera. El mejor del partido para mí, Vendaverri.
3: Bro.
5: Que encima fue sustituido.
3: Le putearon mucho a Vendaverri. ¿Vos te pareció el mejor del partido?
5: ¿Quién puteó a Vendaverri?
3: Lentaverri, vi mil veces en internet. Lentaverri, qué
5: mal. Y hay algo que quiero decir, ¿eh? La estirpe coopera.
3: Vendaverri. La stripper.
5: Y la mística coopera.
3: La stripper coopera.
5: Murió posterior al 2002. Nada más. Nada más. Y voy a sonar contradictorio. Pero ¿en qué momento Olimpia va a tener un proceso? Una Copa Libertadores no se gana trayendo un técnico para que haga una pretemporada y listo. ¿En qué momento vamos a tener un proceso? ¿En qué momento vamos a decir, bueno, nos la vamos a bancar con este técnico?
3: Vos el único
5: vamos a dejar que planifique un año.
3: Me parece muy increíble esta postura que vos tenés, porque no veo esta postura en otros olimpistas.
5: Claro que no.
4: No, el olimpista hoy lo único que habla es rajarlo a Vitamina.
3: Y te queda Copa y te queda Clásico, te eliminás los... Ahí tenés tres balas. Dos balas, bro.
2: Duele mucho más porque Olimpia tenía básicamente la serie totalmente abierta. Arrancó ganando. Tenía otra vez el empuje de local de su gente que se portó los 90 y pico de minutos que se jugó. Y la manera en que jugaron los 30 minutos te permitía ilusionarte, Franco, Marce y Curita, y también a la gente del chat y a los oyentes. Entraron a jugar
5: de
2: muy buena manera los primeros 30 minutos. Después no sé qué pasó, se apagaron, se confiaron.
5: Si Vendaverri no fue el mejor del partido, ¿quién fue?
4: No, Oliveira. Es difícil.
5: Oliveira sí, sin duda, pero además de Oliveira...
4: Que no,
3: cuatro igual,
4: no hay jugador de Olimpia rescatable.
5: No hay rescatable.
4: Pues muy yo, mal colectivamente, pues individualmente.
5: Yo por lo menos en términos de carácter quiero rescatar los Vendaverri. Yo lo vi a Cachorro Sánchez derrotado ayer. Juan Fernando Alfaro a mí no me transmitió absolutamente nada. Y me parece que el jugador, lo hincha nacional que me decían cuando él llegó recién que desaparece en partido importante. Tiene razón. ¡Qué locura! ¿Qué pasó de Eduardo del Mas?
3: 2 millones bajó su precio.
5: ¿Qué pasó de Raúl Cáceres? ¿Qué pasó de los jugadores? Pero... yo...
3: ¿Qué pasó en las gradas? Curita, yo... Mucha queja de sobreventa. Que la gente tenía que estar upa o tenía que estar parada porque no se entraba.
5: ¿Eh?
2: ¿Entradas sobrevendidas?
3: Entradas sobrevendidas también.
5: Y si no quieren, bueno, que se queden en su casa, ¿no? ¿Qué es lo que va a pasar ahora? ¿Posterior al clásico?
3: ¿Quién va a ir? No. No es posterior al clásico.
5: Yo te digo.
3: ¿Quién se quiere ir al clásico, muchachos? Yo no. Pues me voy a tener que ir, pero. El peor clásico de los últimos. Mínimo 5 años. La verdad que.
4: El último peor clásico que yo recuerdo fue ese que ganó Cerro 4-0. Que jugaron por nada por el campeonato porque tenían que jugar Copa...
3: Que metió Coyote.
4: Que metió 2 goles, creo.
3: Coyote para Cerro.
4: Ese fue el último clásico más intrascendente
3: No, pero es intrascendentísimo, Marce. O sea, Cerro festeja que Olimpia se elimina, Olimpia festeja que Cerro se elimina y estamos en la misma, o sea.
4: Es que ninguno de los dos puede festejar nada.
3: Lo único que le salva a estado de dirigencia, bueno, nada, a ninguna de las dos, pero que el otro le vaya mejor, eso es lo que estamos festejando. Tristísimo,
5: Imagínate.
3: Tristísimo.
2: El mejor valorado del partido de ayer fue Matus con 7,2.
4: Por el gol.
3: Sí, nada más.
4: Por el gol, que fue un golazo.
2: Y Ventaverri es el de menor.
5: Qué golazo el de Matus.
4: El gol fue un golazo.
2: Ventaverri tiene 5,4.
4: No, pero...
5: ¿El Brian Romero? ¿Brian Romero?
2: 6,3.
4: No, pero yo no sé cómo hacen eso.
5: Eso es sofascore y los por eso puntajes yo no sé, de una vez.
4: Yo no sé cómo... Ayer en Olimpia, con suerte, encontrá un jugador que haya pasado los 5 puntos. Con suerte. Con suerte, porque hablamos de Olveira, pero Olveira recibió 4 goles y a mí me da la impresión de que en el segundo, después de mover los goles, podía haber hecho algo más.
5: ¿Puedo decir algo?
4: Solamente en el segundo.
5: Nunca escuché, como dice en el chat, una silbatina tan grande como cuando salió Brian Romero, ¿eh? Y no solamente cuando salió, hay una jugada previa a su salida donde el tipo va a recibir un pase de Romeo Benítez y parece que aminora la marcha.
3: Todo lo que vos me estabas farreando ayer y todo lo que me dijiste que no se hace están haciendo. Me encanta.
5: ¿Qué pasó?
3: Todo lo que me jodiste el día de ayer. Todo lo que me farreaste, claro, cómo la hinchada va a estar.
5: El muerto se ríe del degollado. Y bueno, y se acabó.
3: Y bueno, cuando
5: es. Yo creo que tuve 24 horas malo en Copa Internacional. Y mira que no me dio el consuelo, pero basta. Esto es Brian.
3: ¿Cómo le van a silbar a Morel? Me dijiste.
5: Le suelto la mano a mi hermano.
3: ¿Cómo le van a silbar a su jugador?
5: No lo puedo ver. A Morel no puede. A Morel.
3: ¿Cómo le das silbado a Morel, miquito, ayer?
5: Vos le silbaste a pibe del club. Eso.
3: ¿Cómo le das silbado a Morel?
5: Vos le silbaste a pibe del club.
3: ¿A quién?
5: A Chaparro le silbaron.
3: Yo no estaba en la cancha, amigo. Pero lo mismo hicieron ustedes. O sea, qué increíble como estamos en la misma situación y ninguno se zafa nada. Ninguno se zafa nada. Cerro y Olimpia, mismo pozo, uno al lado del otro. Estamos sincronizados hace 7 partidos.
5: Yo le quiero hacer pregunta a toda la mesa acá. ¿Vitamina Sánchez debe seguir sí o no Marcelo Martín Orbea?
4: Sí.
5: ¿Ahora?
2: Sí.
5: Franco.
3: Por
5: yo,
3: favor.
5: Yo no te había preguntado.
3: Por favor, que
5: sí. Es un propósito preguntarte.
3: Que siga.
5: Ahora
3: que siga.
5: Te voy a preguntar, ¿Ariel Holland debe seguir?
3: No.
2: Ahora yo te he preguntado, ¿Vitamina Sánchez debe seguir?
5: Y yo creo que sí, por una cuestión de procesos. O sea, después, ¿sabes qué va a pasar?
4: Sí, yo dije, pero si pierde el clásico por goleada es imposible que pueda seguir.
5: No, siempre, porque el clásico
4: por goleada es imposible. Sí, yo digo.
3: Vos sabés, Marce, que yo no vi el partido, vi después el resumen y eso, porque yo estaba haciendo cositas. Pero, me acordé de vos.
4: Claro.
3: Porque vos me dijiste, se va, si se elimina, se va a pedir Vitamina. No creo. Pero depende de cómo se elimina, claro, me dijiste.
4: Pues, fue 4-1. Esto es durísimo. Yo no sé, Olimpia perdió con Palermo 4-0 y Palermo lo echaron. Se fue.
5: Sí.
4: Se fue. Cuando perdió con Vélez, ¿verdad? Y acá, bueno, viene el clásico. A ver, si Holland pierde el clásico 1-0, no sé si va a seguir como técnico de Cerro. No sé.
3: O sea,
4: si Vitamina pierde 1-0, a lo mejor, no
3: tiene
4: sé.
3: Tiene una vida más.
4: Tiene, me parece, a lo mejor.
3: Por el campeonato.

0: No está bien, pero
1: no,
0: ayer
1: no sé si jugó bien ayer Olimpia.
0: No, ayer jugó los bien el primer minutos. Tiempo. El primer tiempo si querés completo. El segundo tiempo fue un desastre.
1: Bochornoso.
0: Desde que empezó a los dos minutos Vasco ya tuvo tres clarísimas.
1: Sí, sí.
0: Para marcar goles, tres clarísimas. Y era cuestión de ver cuándo el Vasco iba a acertar alguna contra. Terminó haciendo dos, pudo haber hecho cuatro en el segundo tiempo. Fue muy malo el segundo tiempo de Olimpia. Colectivamente, individualmente, sin rebeldía, sin carácter. La verdad fue extraño. La verdad fue extraño lo que vimos.
2: El chat muy enojado también, evidentemente.
1: Sí, yo
2: pregunto.
1: Yo hoy no voy a caer en la calentura de putearme con los perros. De hecho, le quiero pedir disculpas al decano, porque ayer caí. Caí y...
2: ¿Le pegaste?
1: Le pegué, le pido disculpas. Me quiero hacer cargo de eso. Pero hoy no voy a caer en la calentura. Hoy voy a decir solamente lo que opino. Si están de acuerdo, está bien. Si no están de acuerdo, está perfecto también. Es un lugar donde venimos a opinar de fútbol, ¿no? Entonces, yo te soy sincero. Yo necesito ver un proceso largo en Olimpia, porque no recuerdo el último técnico que no se haya quedado más de un año en este club. Sí. No recuerdo el último técnico que se haya quedado más de un año en este club.
2: Hay que hacer memoria.
1: ¿Eh?
2: Hay que hacer memoria.
1: ¿Garnero?
2: Hasta ahí.
1: ¿Garnero?
2: Pues Garnero no recuerdo ninguno.
1: Pues Garnero no recuerdo tampoco.
2: Qué loco.
1: No,
3: media temporada de Julio Cáceres, media temporada de Palermo, de Chiqui.
1: Todos son de no he tenido 6, 7, 8
3: meses.
1: 8 meses máximo.
2: Le paso una consulta. Declaraciones de Vitamina Sánchez.
1: Espera.
2: ¿Autocrítica o no?
1: Espera. Antes de cerrar, ¿por qué apunto yo a la dirigencia? Y al departamento de scouting, más específicamente. Pues soltaste, no te voy a decir tu jugador más goleador, pues soltaste el goleador del equipo, que es Adrián Alcaraz, y no trajiste un 9 que compense esa ausencia de 7 goles por temporada, ¿verdad?
2: Que no es mucho tampoco.
1: Que no,
2: ¿verdad?
1: Es mucho tampoco.
2: Pero trabajo en esto.
1: Lo soltaste a Hugo Quintana, que me parece que podría ser fundamental, y me parece que si Hugo Quintana se va en el equipo, Richard Sánchez no iba a jugar. Y no lo trajiste a nadie más. Te quedaste con Richard Sánchez. Te quedaste con Alex Franco. Te quedaste con Juan Fernando Alfaro. Te quedaste con Richard Ortiz. De estos nombres que acabo de citar, solamente uno puede ser titular, que es Juan Fernando Alfaro. Yo creo que la sesión de Rubén Lescano hay que interrumpir.
2: Basta. Tres partidos buenos tuvo Rubén Lescano al comienzo.
1: Basta y basta. Me parece que la sesión de Mateo Gamarra hay que interrumpir. Me parece que el único pase que vos podés analizar, comprar o no, es el de Romeo Benítez, pero por lo que veo ahora...
2: Ni siquiera.
1: Yo lo devuelvo. Porque me van a decir que fue el más desequilibrante, pero... Ayer se cagó en las patas, carajo. ¿Qué necesitamos nosotros? ¿Qué necesitamos? ¿Qué necesita esta Olimpia? ¿Qué necesita Olimpia para volver a competir? Y no te hace ser campeón de América. Pasar fase de grupo del Libertadores 2027. ¿Qué necesita este Olimpia? Yo te juro que cito todo esto. Y me van a putear por lo que voy a decir. Pues el de los menos responsables me parece que es el técnico. Porque veo a los jugadores trotando dentro de la cancha. Veo jugadores con la cabeza abajo. Veo jugadores con falta de creatividad, falta de contundencia. Hermano, los primeros 30 minutos de Olimpia fueron emocionantes. ¿Me van a decir que no? Me animaría a decir que hasta fue superior. ¿Pero de qué te sirve si vos no transformás eso en contundencia? ¿Cuántas veces llegamos al arco, Marce?
0: Muchas.
1: Muchas. Yo estoy triste, estoy derrotado. Te juro que hoy por primera vez no quise venir a laburar.
2: Por primera vez. Se ríe producción. Qué basura. Me escucha la producción cómo se ríe. Dios mío, producción. No se rían, producción. Basta. Basta. Quiero escuchar a la Vitamina Sánchez, si es que lo tenemos.
0: Sí, mira, lo tenemos. Pero, sí, lo tenemos.
1: Los perros dicen, es su segundo semestre ya. Pero ¿cuándo vamos a hablar de un proceso? Yo te soy sincero, ya no puedo ver muchos jugadores. Ya no puedo ver muchos jugadores. Que están hace años.
2: Richard, Dennis, ¿qué más?
1: Imagínate si alivianamos la masa salarial de este club y vamos a buscar jugadores con actualidad. Yo, estoy cansado, estoy derrotado.
2: Derlis va a llegar para la Libertadores.

0: ¿De
1: qué naciste, soy sincero? ¿De qué nací?
0: Te veo derrotado.
1: El pico, sí.
0: Me preocupa.
1: Es la vez que más derrotado me siento. Y no quiero ser amarillista o pegarte a vos de gratis.
0: ¿Por qué me dijiste que tengo que ver?
1: Por principio se siente un cerrista.
0: No, así te sentís vos, puedes comerte cuatro pepazos.
1: Usted se comió un cuatro contra Bolívar.
0: Bueno, local. Eso es diferente.
1: Claro que es diferente.
0: Vos te eliminaste con esos cuatro.
1: Yo estoy triste, estoy derrotado.
2: Yo no entiendo cómo no hay presupuesto para traer un 9 de calidad goleador y si hay presupuesto para seguir pagándole el sueldo a Derly González, a Iván Leguizamón, que vienen lesionados.
1: Iván Leguizamón, que nos costó 2,5 millones de dólares. Lo de Cachorro, lamentable.
3: Tengo un mensaje para vos, Curita.
1: ¿Qué dice? Yo ayer vi jugadores caminar, será. Y me dolió tanto.
3: Te leo.
1: Que vi tan la camiseta del club. Adelante.
3: No quiero derramar limón sobre la herida.
1: Adelante.
3: Pero, o sal, no sé qué es lo que es. Hola, Marce. Si Curita se acordó de lo que dije de Mateo, que se acuerde de lo que dije del Cachorro y de Yapa, lo de Fernando Cardoso.
1: Pues lo de Fernando Carlos.
3: Firma, ¿no? Ya sabes, ¿verdad?
1: Claro, firma Robert Singer. Firma Robert Singer. Me alegra que se acuerde de mí.
0: Y te meó, y está perfecto que te haya meado, porque tiene razón.
1: No, me da por WhatsApp. Bueno. Si a eso se limita.
0: ¿Qué era que dijo Robert Singer de displicente? Jugadorito, siempre dijo.
1: Jugadorito. Y eso es lo que más me duele, Franco Arroza.
0: Tenía Marcelo razón, tío Singer.
1: Eso es lo que me duele. Ahora Urañona, producción, chat. Eso es lo que me duele, tío Cufo, Cachap, Matías Arcete,
0: la gente Radio 7,
1: Adrián Narváez, Gustavo Segovia, Vichen,
0: los oyentes Radio 7,
1: la gente que no nos escucha, la gente que no nos ve, los no videntes, los que no escuchan, los discapacitados, yo, los gordos, los diabéticos, todas las personas del mundo. Lo que más me duele de este Olimpia es darle la razón a Robert Singer.
0: ¡Qué grande, tío Singer! ¡Qué grande el tío Singer! Siempre dijo. Siempre dijo. Habló bien.
1: Y qué fácil, Robert Singer, ¿eh?
0: No.
1: Qué fácil pegar cuando está todo mal, ¿eh? Y cuando estuvo bien, pegaste. No.
0: No, pegó también. No.
1: Eso fue arranque en 2025.
0: No le podés retratar a Robert. De las buenas, pegó. Y en las malas, no, pegó también. No, siempre pegó.
1: Clausura 2025, hasta ahora me acuerdo. Firmemente.
0: Ahí el chat va a decir seguramente su opinión también.
1: Firmemente.
0: Bueno, yo quiero escucharlo a ustedes, chat. A ustedes. A mí me mandaron muchos audios. Estoy enojado. A mí me mandaron audios. 6-7 audios se escuchó en este programa. Quiero escucharle a ustedes del otro lado. 0986-152180. Justicia en este programa.
1: Vamos
0: por
1: a ver
0: favor,
1: si el Cerrita nos escucha. Esto es una sucursal de Olimpia.
3: Mientras tanto, escuchamos a Vitamina, ¿te parece?
0: Chémosle, vamos a ver si se excusó como
3: Vitamina Holland. Vitamina Sánchez.
1: No, técnico da la cara, no un cagón como el tuyo.
0: Vamos a ver, no me pregunté.
1: Adelante
3: con Vitamina.
0: Que no se note que te llegó un sobre de Vitamina Sánchez, Curita.
4: Un día triste hoy. El único que le defiende. Con muchas expectativas respecto al futuro en esta Copa. La verdad es, entendíamos y creíamos que podíamos avanzar a cuartos. Respecto al partido, hicimos un muy buen primer tiempo, donde creamos cantidad de situaciones.
0: Se le ve triste,
4: Tuvimos la desprolijidad en dos contras del rival. Me parece que ahí cometemos el error, sobre todo ganando el partido en casa, donde tendríamos que haber mantenido la calma en las transiciones, porque son un equipo que cuando tienen transiciones las hacen a velocidad y con precisión. Y equivocamos los caminos porque quisimos robar la pelota demasiado rápido. Y hay momentos en los que hay que tomar decisiones contrarias, ¿no? No siempre es robarla inmediatamente porque no siempre se puede. Y si bien entendíamos que, obviamente, que te reviertan un resultado a favor, y habiendo errado muchos goles, entendíamos que la propuesta del equipo nos hacía ilusionar respecto al segundo tiempo, para ver si podíamos, a través de todo lo mismo que hicimos en el primer tiempo, encontrar los caminos para seguir generando. Y el segundo tiempo ya nos costó más, la verdad que no fue lo mismo. Empezamos a, me parece que con el correr del segundo tiempo, el equipo perdió un poquito la paciencia, ganó el nerviosismo, y eso nos hizo perder precisión. Ni hablar cuando llegó el tercer gol de Vasco, que de alguna manera ya nos puso un camino muy, muy, muy difícil para remontar. Pero eso, para mí un muy buen primer tiempo, del cual lamento los goles que recibimos, porque si repasamos lo que fue desde la intención, desde la tenencia y la cantidad de situaciones de gol, en el primer tiempo fuimos mejor que Vasco, y en el segundo tiempo Vasco fue muy inteligente para administrar esa ventaja lograda en el primer tiempo. Sí, yo creo que es por ahí. Es falta de lucidez, falta de claridad, un exceso de nerviosismo.
0: De un 9.
4: Más allá de la virtud del portero rival que intervino en un par de situaciones. Pero claramente nos está costando mucho. No es de ahora. Si nosotros corremos el partido Rubio Ñu, donde metimos muchos goles, para hacer goles tenemos que generar mucho. Y vos fíjate que al final el gol hoy, tuvimos un montón de situaciones dentro del área y al final el gol viene con un remate de 25, 30 metros, porque claramente nos está costando. Tenemos que seguir trabajando. Para mí es fundamental sí seguir generando lo que estamos generando y a partir de ahí empezar a ver si podemos ser capaces de cambiar la racha y empezar a meter goles, porque al final nos está pasando factura todo aquello. Mirá, Brian es un jugador en el cual tenemos confianza, claramente respecto a las situaciones que ha tenido y a los goles que ha convertido, los números de alguna manera no lo avalan, pero es un jugador que nos genera expectativa porque nos da volumen de juego, probablemente nos dé un poquito más de volumen de juego que el resto de los delanteros, pero bueno, ahí hay una competencia clara entre los muchachos y veremos qué decisiones tomamos para el próximo partido, que va a ser muy importante, ¿no es cierto? Necesitamos sacar un buen resultado, tenemos el clásico con todo lo que eso significa para la gente y más después de una derrota como la de hoy.
1: No me apunten a mí, yo no voy a opinar.
0: Y vos tenés que opinar como yo opiné ayer de Holland.
2: Confianza en Brian Romero. Mamá, confianza en un delantero que te falló mano a mano.
3: El que falló ayer es increíble. No, absolutamente solo y
2: habilitado. Pero era el empate, sí, para irse, sí, a vestuario.
3: Solo y falló por, no sé, 5 metros.
1: Horrible. Yo te entiendo que cabeza no te meta una, pero ese mano a mano te... Yo creo que cualquier no hacía ese gol. Imagínate cómo iba a arriesgar lo que digo, ¿eh? Alex Franco hacía ese gol. Tenemos un audio. A ver.
5: ¿Qué tal, muchachos? ¿Cómo están? ¿Cómo bueno, Limpita acá dando la cara? Y yo soy uno de los que nunca le puso la ficha a Vitamina como técnico en la Olimpia. Y Franco me puede dar la razón como cerrista. Yo no soy como estos camaleones. Cuando digo estos, me refiero a una persona. Y cuando digo una persona es una de las que está sentada en esta mesa. Y cuando digo una de las que está sentada en esta mesa es alguien que se fue a festejar un título que ganamos de pedo con ese técnico. Y es Nicolás Martínez Curita. Es momento de dejar Curita el chonguismo de lado y empezar a bajar la caña. Ah, y otra cosa, le pueden decir a Raúl Cáceres que ayer le hubiera sacado la caja a los botines para jugar. Dios mío, en un cumpleaños estaba. Es horrible. Yo iba a preferir perder 4-1 con Team Pain a perder con el inválido este de Cáceres.
0: Excelente.
3: Tan bravo, los hinchas Olimpia.
0: Tienen que estar bravos los muchachos, están enojados. Están evidentemente enojados y ya está, es así.
3: ¿Puedes poner el resumen de los goles, por favor? Vamos a ir viendo los goles mientras seguimos hablando. Porque el gol que hace Olimpia es un golazo. Este es el gol de Olimpia.
2: Y ni se desvía por nadie.
3: Es impresionante el gol que hace.
2: Golazo.
3: Es tremendo el gol que hace.
0: Matus.
3: Mira el gol que hace.
0: ¿Te acabas como vos estabas, Curita?
1: ¡Gol!
0: Así vos estabas.
1: Como loca estaba. Pero el boludo no sabe. La gente cumplió.
0: Qué golazo, la verdad que sí, un golazo. Estamos viendo, estamos viendo el stream.
3: La pelota.
0: Para la gente que está en radio, estamos viendo las imágenes de lo que está pasando.
3: Este también es un golazo de...
1: Mira cómo toca, boludo. El retroceso tan displicente, mira lo que es. Mira lo que es, mira lo que es. ¡Oh, oh!
0: Qué golazo. Vos sabés que a mí me sorprendió la rapidez en la que le remontaron a Olimpia, ¿verdad? Creo que en menos de, ¿cuánto? ¿7 minutos?
1: ¿Cómo se llama? Thiago Méndez.
3: Thiago Méndez, un cuadrazo. Habíamos hablado de él ayer.
1: Una serenidad. Ayer fue el mejor del partido,
3: sí, Marcelo. Sí, habíamos hablado ayer de él y habíamos dicho que era el mejor jugador que tenía Vasco. Y acá lo ratifica.
0: ¿Y a vos te pareció bueno Venta Berry el mejor?
1: No, ahora estoy viendo las imágenes. Yo no vi las repeticiones. Olveira fue el mejor, claramente.
0: Mira está. 5 o 6 minutos después, gol. ¿Quién marcó ahí?
1: ¿Quién marcó ahí? Mira esa marca, boludo. Mira esa marca, por favor.
0: Escalonada.
1: Mira, ¿qué escalonada? ¿Qué escalonado ahí?
0: Y si él no te habilita, te habilito yo. Y si él no te habilita, te habilito yo.
1: Raúl Cáceres, boludo.
2: Raúl. Pensé que era Mateo.
1: Mira, este es un golazo.
2: Tengo
3: golazo.
1: Pero vos sabes que la marca ahí tan difícil, mira. Mira.
3: Sí, hacen lo que quieren.
1: Sí, no. Una marca eficiente. ¿Qué? No, inexplicable, Evo. Tienen que morir.
2: Qué golazo.
3: Imposible va al arquero.
1: Mi papá pone, se burla de mí.
0: Se burlaron en tu casa, ¿no?
1: Curita, entra en la cancha y trae la cuarta.
0: Jodiste mucho con el tema de la Copa Paraguay, vos, seguramente.
1: Sí.
0: ¿Merecido?
3: Este es un gol anulado.
0: Acá te uniste, loco.
3: Este es un gol anulado.
0: Sabía que iba a ser anulado, pero gritaste igual.
1: Igual grité.
3: Clara falta.
0: Sí, sin duda.
3: Clarísimo.
1: ¿Sabes por qué? Pues lo tiene medido, pues. Si no le miraba al arquero, era gol.
3: No, que nunca mira la pelota tampoco. ¿Viste? Nunca mira la pelota. Al arquero no me iba directamente a chocarlo.
1: Ah.
3: Clarísima la falta.
1: Qué bien define, vale, pues.
3: Sí. Miró un ratito, 2 segundos miró ahí.
1: ¿Sabes qué vio? Que le miró al arquero.
3: Porque el árbitro convalidó el gol.
1: Sí.
3: El árbitro convalidó el gol.
1: ¿Por qué no fue a disputar la pelota?
3: No, claro, él nunca mira la pelota. Él va directamente a chocarlo al arquero.
1: Y después Spinelli, que es un 9 señorial. Eso no es de verdad.
3: Ese es un lindo gol, también el último.
0: Macio Feliz. El mismo que le enchufó a usted, a Romero no enchufó a los Rodas.
1: Mira el golazo. Esto es un golazo. Mira la marca de Raúl, boludo. Hija de puta Raúl Cáceres.
2: En 3 de los 4 goles está Raúl Cáceres.
0: Qué locura.
3: Qué golazo.
1: Esto no es de verdad. Porque entró, ya empezó a pivotear. Se chocaba con los centrales. Hizo este gol. Este es un 9, ¿verdad? Esta rubia. Esa rubia que vos le palete confundir. Ese es más 9 que Brian Romero, ¿entendés?
0: Spinelli. Y sí.
1: Qué hijo de su madre ese. Qué mal planificado este segundo semestre. ¿Dónde está el 9?
3: Curita, vos llegaste al inicio del programa. Y ayer hicimos uno por uno jugadores de Cerro. Así que ahora tenés que hacer uno por uno jugadores de Olimpia.
1: Sin problema, mi querido amigo.
3: Así que empecemos.
1: Adelante.
3: Gastón Olveira.
1: ¿Del 1 al 10?
3: ¿Cómo hicimos ayer? ¿Del 1 al 10?
0: Del 1 al 10.
1: ¿Cómo querés definir una palabra?
3: No, como quieras, como te guste.
1: 10 puntos.
3: ¿Eh?
1: 10 puntos.
0: Se comió 4, cura.
2: 7 puntos.
1: ¿Te parece que tiene responsabilidad en algunos de los goles? Seriamente. Bueno. Sí, es que estoy siendo termo. 8 puntos, vamos a ver.
3: Yo creo que en el segundo, por allí, podía haber salido.
1: Sí, mucha gente dice
3: yo
1: eso.
3: Que por ahí, de acá es fácil, ¿verdad? Pero si querés buscarle alguna, los otros, imposible.
1: Escuché mucha gente decir eso.
3: Bueno, hasta ahí.
0: Por derecha.
3: Raúl Cáceres.
1: 3 puntos.
2: 3 puntos, 2.
3: Los centrales, Ventaverri primero.
1: Ahora que veo las imágenes, 4 puntos.
2: 5.
3: Mateo Gamarra.
1: 2.
3: Es posible. El autor del gol.
1: Matus.
3: Sí, Matus.
1: Por el gol, 5 puntos.
2: 4.
3: Medio campo. Richard Sánchez.
1: 1.
3: ¿Eh?
1: Uno.
2: Aplazado, Sánchez.
3: Uno.
1: Uno, porque un cagón.
3: No, pero con tres también está aplazado, pero uno es fuerte.
1: Dos. Uno por cagón.
2: Dos.
1: Porque hay un tiro libre al borde del área que no le pega al arco, le deja tirar al centro al Escano. Por cagón, un punto. Y sabes que todo... No, no, me voy a callar. Estoy poniendo nervioso. Tim, tu papá se habrá quitado la vida.
0: No, no, eso, no. Le escribe a tu papá y le dice fuerza. Sí. Señor, tiene todo mi respeto. No me imagino lo difícil que debe ser tener un hijo como jurita, le dice a tu papá. Bueno, qué plaga lo
3: que. Sigamos. Claro. Juanfer, Alfaro.
1: Tres, por cada uno.
2: Cuatro.
0: Bien.
3: ¿Del más?
1: Cinco, cuatro, tres, por cada uno.
3: Final. ¿Cinco, cuatro o tres?
1: Tres.
3: Tres.
2: Cuatro.
3: Bueno, ¿quién nos falta? Romeo Benítez.
1: Uno.
3: ¿Eh?
1: Por cagón y por burro.
2: Tres.
3: Y yo ya ni quiero preguntarle por Brian Romero. ¿Qué? Brian Romero.
0: Negativo.
2: Menos 10.
1: No calificable. Una vergüenza lo de Brian Romero.
0: Me ha sido feliz de poner porque Brian Romero está representado por Christian Braganic. El famoso dueño del fútbol, que también estuvo con Maradona, el que fue representante de Maradona, el dueño del fútbol argentino. Y creo que hay un tema también con el Elche de España, ¿verdad? Y el mismo que a nosotros nos enchufó Guille Benítez, a usted le enchufó Romero. Bueno. Me pone feliz.
3: Me falta un jugador.
1: Para mí que Guille Benítez tiene más goles que Brian Romero.
3: Me falta un jugador, Fernando Cardoso.
1: Tres puntos. Es burro, pero no acabó.
2: Tres.
3: Bueno, ¿quiénes entraron? ¿Sandoval?
1: Dos puntos.
2: Dos.
3: ¿Lescano?
1: Un punto.
2: Uno.
1: Por burro y cabrón.
3: ¿Quiénes más entraron?
2: Sebas.
3: ¿Seba?
2: Dos.
1: Un punto.
3: Es posible.
2: ¿Alex Franco?
3: ¿Alex Franco?
1: Incalificable, yo no lo vi.
2: ¿Y Tutu Vargas?
3: Ah, claro, todo Tutu por...
1: Incalificable. Incalificable. Yo...
3: En promedio da mucho más bajo de lo que Cerro ayer.
1: Porque Cerro, perdió 1-0, Marce. Nosotros perdimos 4-1. Ellos perdieron contra el puntero brasileirado. Nosotros perdimos contra el que está peleando el descenso. Un poco de realismo. Si a nosotros nos tocaba este Palmeiras, ¿qué nos iba a pasar? ¿Qué nos iba a pasar? Yo pido cordura, carajo. Yo quiero que... Olimpia no puede tener este tipo de papelones en torneo internacional. Esto no es propio del club Olimpia. Dejale esto al resto de los equipos. Pero Olimpia no se puede dar el lujo de perder, para empezar, de perder. El otro lujo de perder de esta manera. Y el tercer punto que yo quiero remarcar es que los jugadores no mostraron ningún signo de rebeldía. Ayer se cagaron. Ayer se cagaron. Y mira, déjame decirte esto. Pues los primeros 30 minutos los jugadores del Vasco no hacían tres pases de seguido, Marcelo Martín Olmedo. Tres pases de seguido no hacían. No puede ser que no metamos más de un gol con tantas llegadas en el primer tiempo. Y que irónicamente el único gol que hagamos sea de 30 metros.
3: De un defensor.
1: De un lateral izquierdo. No. Por favor, ¿dónde está el 9 del Olimpia?
0: No existe.
1: Este tipo de 9 no puede volver a jugar en Olimpia.
0: ¿Te puedo decir mi opinión,
1: Curín? Históricamente hemos tenido 9 que son goleadores. No existe equipo que salga campeón sin goleadores.
0: Brian Romero, evidentemente.
1: Ni el City y el Pep. Ni el City y el Pep salió campeón. Haaland,
0: no salía.
1: Ni el City y el Pep salió campeón de Champions sin 9. Llegaba semi cuando jugaba Foden de falso 9.
0: Brian no da la tata. ¿No? Pero después tenía de suplente, lo tenía a Seba Ferreira y lo tenía a Sandoval. Y Sandoval.
2: Tiago también
0: está. Y Tiago, ¿verdad? Pero yo viendo de afuera no me parece. Me parece delantero para Guaraní. Delantero para equipos inferiores al Club Olimpia, ¿verdad? Para Guaraní, para Libertad, para esa clase de equipos, ¿verdad? Yo creo que Olimpia no puede depender de un tipo de la edad y del mal juego que tiene Brian Romero, y que estos suplentes sean un Seba Ferreira paupérrimo, un Sandoval que era el 9 suplente de Recoleta, que era barato y pegó, y Augusto me metió 2 goles, y ahora ya te das cuenta que es una farsa. Y Thiago Caballero, no son 9 para el Club Olimpia. y no puede ser tu refuerzo resonado, tu refuerzo más importante, el 9 de jerarquía, Brian Romero. Pero Brian Romero, si venía hace 2, 3 años, te entiendo, pero ¿de dónde llega Brian Romero?
2: De Vélez.
0: ¿De qué manera llega Brian Romero?
1: Vejé tiene este equipo hacía 15 goles.
0: Pero sin duda.
1: 15 goles.
0: Sin duda.
1: Un 9 serio. Un 9 de verdad hacía 15 goles.
0: Yo creo que Olimpia tiene... Que Thiago y Sandoval son 9 de relleno en el club. Son 9 de relleno. Insípidos. No hicieron nada. No existen. Sin carrera futbolística. Sin los papeles que la valen para ser 9 del club Olimpia. Y llegaron. Sandoval y Thiago Caballero. Intrascendentes. Sin dar la talla.
1: A Sebastián Ferreira le ha pesado la camiseta. Olimpia no tiene 9.
0: Son 9 de relleno, Curi.
1: Pero de
0: Sandoval, para decir que tienen
1: de Sandoval,
0: un 9.
1: Sandoval, ¿qué esperamos en algún momento?
0: ¿Y por eso?
1: Vino de ser suplente de Alan Wilk. Vino de ser suplente de Parzajuk, de Pajaful. ¿Qué puedo esperar a Thiago Caballero? El falso 10 de Nacional.
3: ¿Quién es el 9 de la reserva de Olimpia, por ejemplo? La de juvenil. No puede ser que Olimpia no tenga
1: el
3: algo ahí.
1: Hermano Hugo Adrián. Hugo Ricardo Benítez.
3: ¿Ya jugó él en primera?
0: Sí, ya jugó.
1: Ya jugó.
2: El último gran 9 del Club Olimpia es Roque Luis.
1: Pero claro que sí.
2: Después no supieron cómo reemplazarlo.
3: Bueno, ahora se viene el clásico nada más y nada menos.
1: Lesiones con S, Tin. Y con tilde en la O.
3: Curita, ahora. Se viene el clásico.
1: A mí no me importa, Marcelo. A mí el clásico, te juro, ya no me importa. Yo...
3: No, pero no.
0: No, espera, espera. No pagó más $1,000,000 Olimpia por Thiago Caballero, ¿verdad?
1: No, no puede ser.
0: Pues está tirando ahí.
2: En Thiago estuvo el pase de Maciel, de Hugo Adrián, si no me equivoco.
0: No, creo que haya pagado mucho dinero con Thiago. Creo
2: y
0: que el chat está equivocado.
2: ¿Cuánto también? Sí.
3: El clásico.
2: Mati Almeida también creo que estuvo.
3: El clásico no le importa supuestamente a nadie, ni a los cerristas, ni a los olimpistas, pero es muy importante para los dos entrenadores.
0: Sin duda,
3: para
0: las
3: dos
0: dirigencias.
3: Sí, sí. Obviamente tienen que poner el mejor equipo posible. Yo creo que si Olimpia ganaba ayer o se clasificaba, Vitamina podía poner cualquier equipo y nadie le iba a decir absolutamente nada.
1: Creo que me había dicho, disculpame, Marcelo.
3: Sí.
1: Infra me había dicho que se habían pagado $850,000 más el pase Hugo Adrián Benítez, Alejandro Maciel y Tobias Zanahoria.
2: ¿Mati Almeida también está ahí?
1: No, Mati Almeida no.
0: Ya fue
1: no
0: antes.
1: La operación.
0: Mati sí. Fue antes.
1: Él se fue libre.
3: Es mucho,
0: Va a ser el cuarto 9 del club.
3: Es mucho. Porque hay que ver qué equipo pone Vitamina Sánchez el domingo.
1: Es momento del pollo Recalde, dice. Está libre el pollo. Así se irá Guarani.
0: Se viene el momento de los cascos azules, dice el chat. Nada, mírame. A ver, yo la verdad que no. Armargo es para los dos. No tiene sazón, no tiene feeling, no tiene sentimiento,
1: último...
0: no te jugás nada, no te jugás ni la punta, no te jugás.
1: El último gran ataque de Olimpia, ¿cuál fue? El de los cascos azules.
0: Y creo que los cascos azules tienen mejor pegada que cualquiera de tus 9. La verdad.
1: ¿Qué estabas planteando, Marce? Lo del clásico.
3: ¿Qué equipo va a poner Vitamina? Porque tampoco tiene mucho más que esto, ¿eh? Está bien, Richard Sánchez por nivel no puede jugar. ¿Quién juega?
1: Claro, y eso es lo que quiero llegar.
3: ¿Quién juega?
1: Que el mediocampo Olimpia se abandonó de una manera con la salida de Hugo Quintana. ¿Quién juega en este mediocampo? ¿Cuál es el único puesto seguro que nosotros tenemos claro? Alfaro, ¿verdad?
3: Sí, que tampoco es...
1: Tampoco es algo...
3: Fabuloso, ¿verdad?
1: No sé qué decirte. Sí,
3: seguramente va a volver Richard Ortiz.
1: Y para el clásico sí.
0: Tiene que estar.
3: Sí, seguramente va a volver él.
0: Y le va a meter un gol a Cerro y van a renovar.
2: Hasta el 2050 más o menos.
1: ¿Sabes lo que me dijo ayer un amigo?
0: ¿Cerrista, olimpista, guaraní?
1: Me dijo lo mismo, un olimpista y un cerrista me dijo lo mismo. Espero que pierda mi club el clásico para que se le eche a mi técnico. Qué puta tan mal será. Yo creo que, imagínate, después de lo que fue el partido de ayer, yo creo que el clásico va a arrancar de titular de Tim Payne.
3: Es probable.
0: Pero sí, va
3: es probable. Ahora, él tenés que... Bueno, seguramente vos con la calentura que tenías no le dijiste nada a quien te dijo eso. ¿Está bien? Pierde vitamina el clásico, lo echan, ponele. ¿Y el que trae, ustedes creen que va a ser milagro? ¿Que va claro que el equipo que no. de Olimpia vaya adelante?
1: Y es por eso lo que te digo, Marce, que va a ser una seguidilla de técnicos otra vez.
3: ¿Que ya le pasó?
1: Sí, sí. Nos pasó en el 2025. ¿Cuánto tengo? Tuvimos un año. ¿8?
3: Sí.
1: Jate, joder. Déjate, joder.
2: Javi Domínguez dice.
3: Sí, yo creo que tiene muchas chances también de jugar.
1: Sí, el domingo sí.
3: Tiene muchas chances.
0: Y el Cerro
2: porque
0: tiene
2: Animalito Quintana, ahí. Malísimo.
0: En Cerro yo quiero que juegue Servín, que juegue Chena, que juegue Lucas, que juegue Cañete, que jueguen todos los mitad ahí.
1: Al peor le va a poner un clásico.
0: Sí, pero...
1: No.
0: Pero, porque se van a quemar en el clásico. El clásico más intrascendente de la historia, que jueguen los
1: mitad ahí. ¿Y a qué es lo que le importa? ¿Qué es lo que le importa al Cerrita ahora? ¿Vos puedes creer que el Cerrita se pueda dar lujo de perder este campeonato? El Olimpista tampoco, ¿eh?
0: Hermano, estamos iguales.
1: Yo sé.
0: Estamos a la
1: pero
0: par.
1: No estamos iguales. En términos de lo que es el próximo año, igual estamos con Nacional.
0: Pero vos pensás, yo te estoy planteando esto porque no importa, porque le chupan huevos. Porque yo creo que los mitad ahí van a jugar mejor que los titulares. Nomás te digo, no te digo porque ay, ya piró todo que jueguen los mitad ahí. No, te hablo de nivel. Yo creo que los mitad ahí, que los jugadores de la cancha, con sentido de pertenencia, como siempre digo, van a poner más huevos y van a jugar mejor que los burros Urepa, que compramos a 2x1, porque su papá, su mamá es argentina y su papá es paraguayo, una cosa así, como Guille Benítez y un par de estúpido más como Gamarra.
1: No,
0: te puedo asegurar que los mitad ahí en la cancha van a poner más huevos. Yo quiero eso. Quiero que en Cerro jueguen todos los jugadores.
1: ¿Y sabes por qué no va a pasar por el técnico Ariel Holland? Y porque van a jugar los experimentados ese partido. Vos le haces jugar a esos pibes y Richard Ortiz le va a comer vivo dentro de la cancha.
0: Richard Ortiz come y come muy bien. No sé si vivo
1: no,
0: a los jugadores ya hoy en día.
1: No, son de su vida.
0: Era la puta de Richard Ortiz. Que entre zapatillas para farmear.
1: Yo no sé qué tiene que hacer Olimpia, Marce. Sí, mira, ¿qué tiene que hacer?
3: Difícil.
1: Sin pensar en el clásico.
3: No, es difícil, es difícil. Con los jugadores que tiene va a estar complicado. Va a estar complicado. No tiene medio campo. Yo sé que le están atacando mucho a los zagueros centrales de ayer de Olimpia. Pero los jugadores del Vasco pasaban como
1: quedaron expuestos.
3: Claro.
1: Eso es lo que pasa y le pegan los perros.
3: Claro.
1: Por eso no tienen nada.
3: Le están apuntando mucho a los zagueros centrales, pero en el medio campo los jugadores del Vasco pasaban como si no hubiese absolutamente nadie. Y no había nadie, no. Porque ni sombra hacían los jugadores de Olimpia. Y va a ser difícil levantar esto. No sé qué va a hacer el técnico en el clásico. Necesita no perder. Y el técnico de Cerro también necesita no perder. Así que no sé qué va a pasar.
1: Seguramente va a ser el 0-0 más feo de la historia.
0: Va a meter Richard Ortiz. Los perros van a decir: ¿ves? Con Richard íbamos a ganar contra Vasco.
1: No,
0: él tenía que jugar.
1: Imagínate la pasarela que iba a hacer. Si fue una pasarela en medio campo Olimpia. Con Richard Ortiz, ¿qué iba a hacer? Es demasiado fácil hablar de caso hipotético y decir: si no, estaba este.
3: No.
1: Si estaba este.
3: Le iban a pasar como paraba a Richard Ortiz también allá.
0: A mí los dos se van a cuidar, nadie va a querer perder su puesto. Vamos a terminar en empate 0-0. Vamos a estar sincronizados por 8 partidos de seguido. 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
3: Mencionamos recién el clásico del domingo, que es a las 4 de la tarde en el Defensores. Juan Gabriel Benítez va a ser el árbitro, se sabía que iba a ser el árbitro del partido. Pero en realidad, hoy ya tenemos un clásico. Hoy ya empieza la disputa, una nueva fecha del campeonato.
2: Rubio Ñu Triqui.
3: Y hoy juegan Rubio Ñu Trinidense. el clásico de Trinidad.
2: Sí.
3: Uno peleando arriba, que es trinidense, y el otro peleando abajo, la tabla de promedios, que es Rubio Ñu. Así que bueno, con un lindo partido comienza la nueva fecha del campeonato, que fue programada allí, tenemos 18:30 en la cancha de Rubio Ñu, el clásico de Trinidad.
1: Este es un partidazo.
2: Sí.
1: Hoy es.
2: Hoy.
3: Claro, hoy ya empieza la fecha con este. Es el único partido de hoy, eso iba a decir. Hoy tenemos este partido. Mañana tenemos uno más, ¿verdad? Hay uno solo mañana. Ponemos el partido de mañana. Mañana prosigue la fecha 6 con un solo partido el día de mañana, porque después el domingo tenemos solamente el clásico. Después tendremos dos partidos el lunes y un partido el martes. Así está programada esta fecha
2: Ameliano
3: del campeonato.
2: Ameliano Recoleta mañana.
3: Ameliano Recoleta es mañana, que se cambió el escenario. Va a ser en la cancha de Sol de América, en el Luis Alfonso Yani. Y el domingo es el clásico. Ahí está. Sábado a las 16, único partido.
1: Gran 7.
3: Este es el domingo, el clásico, a las 16, en el Defensores del Chaco, entre Olimpi y Cerro Porteño.
0: Bueno, ahora me gustan las 4 de la tarde.
3: Sí.
0: Tempranito.
3: Después el lunes, ¿qué tenés? Dos partidos ahí el lunes.
2: Nacional Luque.
3: Nacional Luque el lunes.
2: Sí, y Libertad San Lorenzo.
3: Libertad San Lorenzo. Y el martes juega el 2 de mayo.
2: Ante Guaraní.
3: Ante Guaraní. Así está programada ya, o sea, la fecha, las 6.
1: Te va a hacer polla,
3: del campeonato,
1: ¿verdad?
3: Sí, tenemos que hacer pronósticos. Entonces, ¿cómo vamos a hacer con Guille?
2: Yo le mandé, pero no le llamé mi mensaje.
1: ¿Y ya está? Lastimosamente, ya está.
3: Ahí está toda la fecha completa. Gracias, gracias a la producción.
1: Lindos partidos.
0: No, ni uno lindo partido.
1: No. Sí, hay lindos partidos.
0: Ni uno lindo partido. No vamos a mentir. Nuestro torneo es aburrido, es triste, está olvidado, no sirve para nada, no competimos con nadie, tenemos dos equipos. No le competimos ni al brasilero, no le competimos ni al argentino, le competimos al chileno, le competimos absolutamente nadie. Este torneo, de que todos estamos felices que volvió y que vamos a volver a vivir el torneo local, nos funde. Dos equipos. Con cupo de extranjero, con cupo de sub-19, déjense de joder, torneo Pererí, el torneo paraguayo. Me chupa un huevo lo que me digan, pero lo es mi opinión. Pererí, nuestro torneo.
3: Ustedes se dieron cuenta, apoyando en parte lo que dice Franco, lo que es cuando vos tenés jugadores preparados física y mentalmente, lo que hacía el Vasco ayer cuando recuperaba la pelota.
1: Increíble.
3: E iba al ataque con la rapidez con que llegaban y cuántos jugadores llegaban.
1: Con la claridad, Marcio.
3: Claro, pero ¿cuántos jugadores del Vasco había en ataque rápidamente?
1: 5.
0: Disfruten su fin de semana, muchachos, no vean
1: como
0: el fútbol paraguayo.
1: Como el lateral, o sea, la jugada arrancaba por el lado izquierdo y lateral del lado derecho, picaba a fondo también.
3: Bueno, acá nosotros cuando queremos hacer eso, con suerte, uno, a la heroica, no, trata
1: perros,
3: de hacer eso.
1: Los perros frenan.
3: Frenan todos, sí.
1: Los perros frenan. Acá todos. No existe. ¿Sabes qué no existe acá? Es redundante. La transición rápida.
0: Y así te ganó Vasco.
1: Así me ganó.
0: Pelota al piso y
1: transición rápida. Puro transición rápida.
3: O sea que a mí me gustaría tener el informe de, por ejemplo, ¿cuánto corrió Richard Sánchez ayer? Ahora tenés todo con el aparatito ese, no sé cómo se llama.
2: Sí, GPS.
1: Ahora corrió 2 kilómetros.
3: Bueno, pues te ponen el corpiñito, como decía Robert, creo. ¿Cuánto corrió? Porque yo veía jugadores, había uno como Cuyabano, algo así llamado.
1: Cuyabano lateral. Dejate de joder.
3: Ese corrió, no sé, 20 kilómetros en el partido.
1: Qué bueno que es. No es solamente que corría, era buenísimo.
3: No, por eso.
1: ¿Y sabes qué? Ayer conté, me voy al baño a echar, estamos en radio. Me voy al baño a hacer mis necesidades. Y estaba lleno de morocho, estaba al baño, ¿no? Yo dije, por favor, que en el mijitorio no me toque al lado del morocho, ¿verdad? Dale.
3: Por favor.
1: Sería una injusticia. Sí. ¿Qué pasa? Me pongo allí, me puedo mirar, ¿verdad? Miro a mi izquierda, siempre la mirada a los ojos, Facundo Colidio. Yo dije, bueno, no le voy a pedir una foto, está meando, dije, ¿verdad?
0: Después ¿me miraste?
1: A los ojos.
0: ¿No desviaste la mirada?
1: Nada.
0: Bien.
1: Nada. ¿Qué pasa? Salgo del baño, choco con alguien, miro con todo. Sosa.
3: La otra contratación.
1: Gran puta, entre millones de dólares estaba yo, Gerardo. Entre millones de dólares estaba. Me van a hacer mierda. Le pedí foto a Sosa.
0: ¿Qué tiene?
1: No, pero después dicen que se van a limpita y esas cuestiones. Curita típico público de preferencia Pererí. No, ¿por qué? Hermano, yo he ido a la cancha toda la vida.
0: Solo, sin acompañamiento ni de tu padre ni de tu hermano, porque...
1: Pues son de Guaraní, imagínate.
0: Porque te elegiste vos ser olimpista y te porque has ido solo. Y eso vale más que cualquier acto, o sea, una preferencia con su papá y con su mamá y con su tío y con su abuelo.
1: No, o sea, yo...
0: Vos sos olimpista por elección y te felicito por eso.
1: Yo una vez terminé mi relación de 3 años, 4 años. Destrozado estaba yo. Me fui a ver Olimpia.
0: Y te destrozó más.
1: Y me destrozó más, o sea, es que nunca me voy a olvidar. Hasta ahora me emociona que... Un desborde espectacular, un pase de Richard Ortiz para Paraguas Pínola y termina al centro de traer a Arias Norte. En vez de putear, ¿sabes qué?
0: Ese fue el momento que más peligró tu vida, Curita. Ese es el momento que más peligró tu vida.
1: Me quebré y empecé a llorar en la cancha ya. Me quebré de una manera, ¿viste? No me nació ni putear, empecé a llorar en la cancha.
0: O sea, vos tranquilamente podías haber muerto por culpa de un
1: yo
0: centro de
1: Paraguas. Yo pude haber muerto por culpa de Paraguas Pínola, pues yo salí del estadio.
0: No, un centro de mierda.
1: No te explico cómo salí del estadio con las manos en los bolsillos y con la cabeza gacha. Derrotado, derrotado. Yo, bueno.
3: ¿Y ese? Ese otro jugador que pintaba para hacer Cafú también.
1: No,
3: que ya en algún momento.
0: ¿Estás en Nacional o no? Volvió a Nacional.
3: Sí, pero no juega tampoco.
0: Se fue a jugar con.
1: Qué triste.
0: Se fue a robarle al equipo del Chacul, ya, pa. Venga, mira, se va.
1: Qué triste me hizo la Olimpia toda la vida. Igual.
3: O 12 de junio, ¿cuál te referís?
0: No, el que le robaron.
1: Benjamín Aceval.
3: Sí.
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1: Después de eso ya canalizado contra Paraguay, ¿no?
3: Después vamos a ver las llaves, no ahora, compañeros de producción, después nomás las llaves de Libertadores y Sudamericana. Estaba viendo la de Libertadores. Tengo un temor de que van a haber 4 brasileños en semifinales.
1: Va a ser todito brasileño.
3: Tomás, vale. Tengo un temor. Y eso que ayer se eliminó y apenas Mirasol.
1: Sí, con la Liga de Quito.
3: Sí, pero en penales fue.
1: Penales.
3: En penales fue. Pues supuestamente Liga en Quito iba a ganar el partido y no le ganó.
1: De locales.
3: Sí. Fueron a los penales. Porque, bueno, pasó Corinthians. O sea, existe la posibilidad... Yo, después cuando repasemos las llaves, los cuadros, me da la impresión de que ese estudiante es el que puede por allí romper. Después los otros, yo veo difícil que Platense, por ejemplo, le pueda ganar a Fluminense, por ejemplo.
1: El doble 9 estudiante es una cosa que emociona. Carrillo con... ¿Cómo se llama? El Tucu.
3: Correa.
1: ¿Qué?
0: Son grandes los dos ya.
1: Qué delanterazo, ¿eh?
0: Y Carrillo va a tener su...
3: Carrillo grande.
0: 40 ya va a tener.
1: 39.
0: Menos, va a tener 30 y
1: no,
0: 30, 30, 31.
1: Pues
0: ya no es mitad ahí, tiene cara de mitad ahí, pues ya.
1: El campeón del mundo.
3: No. Ah, hablando de todo un poco.
0: El otro Correa, Angelito.
3: Ayer, el que está en River ahora.
0: Sí,
3: ayer nuevamente hubo un incidente entre la policía de Brasil y los hinchas argentinos. Hinchas de Rosario Central.
1: Con los de Corinthians.
0: Pecho frío.
3: Con la policía que sabe cómo te trata.
1: Yo sé.
3: Otra vez hubo unas caricias. De la policía.
0: Pecho frío la dan Rosario, vi el partido con uno menos.
3: Sí, yo también vi.
0: Triste.
3: Entró Memphis Depay y hizo la asistencia.
0: Y después una que no podía creer.
2: Racing ya ofertó por Matías Damián Pérez también. Y Cerro va a analizar la oferta, si le conviene al club y al jugador. Y de acuerdo a eso, obviamente van a tomar la decisión.
0: Y vamos a hablar de esto en Twitch. Estamos en Twitch, estamos en YouTube, seguimos en las redes sociales. Una hora más nos despedimos de Radio 7, 107.7. El que quiera seguirnos, seguir escuchándonos, Pasión Estudio PY en todos lados. Así que gracias a todos por escucharnos. Nos encontramos el lunes. Chao, chao.
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1: 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Yo soy Juan Col.man. 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
2: 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Salud. 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
2: Bueno, chicos, llegó la hora de despedirnos. Yo soy Juan Col.man. Nos vemos mañana. 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
2: 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Esto fue Amistades Peligrosas. ¡Chao!

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2: Hola. Hola. Viernes, viernes, mis chinchines. Terminó esta semana por fin. ¡Qué loco, chinchines! ¡Qué semanita! No sé qué tal estuvieron ustedes. Necesito que se vayan reportando. Discúlpenme. Le voy a aplicar la gran Yolanda Park. Voy a disculparme con la audiencia porque llegué tarde. Sí, estaba en una reunión, baby. Andamos muy exitosas. Sí, muy exitosa. Ando muy Moria Kazan. Ayer empecé la serie. También vamos a hablar de eso y muchísimo más. Hoy aquí en Ella Jura, de hasta las 18. Te acompañamos en estas dos horitas para disociar completamente, observando nuestro futuro en el fin de semana. ¿Cómo te imaginas tu fin de semana perfecto? ¿Cómo te ves? ¿Cómo visualizas? Contame, 0986-710-177. También te vamos a acompañar en la merienda, en esa merienda eterna que le aplicas para rellenar tu... para rellenar las horas. Y tu jefe te está buscando, Gina, y vos estás ahí en la cocina de laburo, escondida, con tu cocido y tu rosquita. ¡Ay, qué rico! Mentira, cocido no, acá tomamos Nescafé. ¡Sí! Vino Sandra rapidísimo, casi me tacleó. Porque dije cocido. No, Nescafé, amor. No podemos arrancar Ella Jura sin Nescafé. Bueno, les voy a... 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
0: Hoy creo que sí le aplicamos el horóscopo, que quedó tan pendiente esta semana que decís, Sandra, o vos tenés, me pasaste otros temitas más importantes, seguramente de física cuántica, química y descubrimientos científicos. Pero Ricardo es hombre, él lo sabe. Bienvenida sea la season de Virgo. La season de los ordenados, de los justicieros, de los mañosos, de los perseguidos. Sí, felicidades Virgo, empezó tu momento. Las luces están en vos. Spotlight para Virgo. 0986710177. Vamos leyendo los mensajitos rápidamente. A ver, José Lu. A ver, José Lu. Me encanta que José Lu todos los días tiene un cumpleaños. Me encanta. Y es, yo te puedo apostar que es de las personas que tiene una agenda. O sea, usa la agenda de su teléfono para guardar las fechas de los cumpleaños. Le admiro a esa gente. Hola, Arita. Buen y hermoso viernes en Ella Jura, dice José Lu. Siempre en sintonía en la pausa del curso de refrigeración en mi capilla. Abrazo, mi chinchi. Te quiero y te amo. Y ya surge todo lo que se viene este fin de con el clásico. Entre Olimpia versus Cerro. Ay, Maena. Después para nuestro bloque de Tigo vamos a hablar de lo que pasó y de... Sí, poranga, los de Olimpia. Qué fuerte. ¿Sabes por qué pasó eso, Valo? Porque vos fuiste malo. ¿Te acordás que vos dijiste que querías que Palmeiras gane?
2: ¡Brasil!
0: Ay, ¿cómo se te quedó la cara olimpista? Dice, el domingo... Mentira, el lunes, mi luqueño ante Nacional en Arsenio Erico. Hoy es el cumpleaños de mis sobrinos. Emma Paula Espínola Ruiz Díaz cumple 11 años. Y Arturo Daniel Brites Medina cumple 16 años. Abrazo a mis niños y a disfrutar de este día. Mi vida, qué buen tío José Lu. Mi tío creo que jamás... Mi padrino y eso, Dios mío, una vez que yo ya cumplí, creo que 15, ya nunca más, ¿no? Tenemos audio.
3: Hola, Chinchi.
0: Hola, amor. Igualmente.
3: Chinchi, ayer yo me gané el premio de FitUp.
0: Sí.
3: Y todavía no está coordinado el premio, no se sabe qué gané. Si me puedes ayudar, Chinchi.
0: Bueno, dale.
3: Un abrazo.
0: Ahí está. Sandra me está reclamando el ganador del kit de Fit Up. Él ya quiere arrancar el gimnasio y no puede. Sí, le puse a mañana comunicarte con Fátima, le puse. Era el último mensaje. Para mandarle y avisarle a los de Fit Up quién es el ganador. Sí, porque hay que dar lo que prometemos, hay que dar. Y encima era un kit para arrancar el gimnasio. Hola, Ara, feliz viernes, hermosa. Espero mi horóscopo de Libra hoy, Valeria 522. Si es que hay un sorteo, porfa, dice, me encanta Valeria. Ella tiró nomás ya por si acaso. Así tienen que hacer. Hola, y los tres. Hay sorteo, me dice Sandra. Sandra, ¿hoy qué día de tu ciclo menstrual estás? El cuarto. No, por eso. Ella te está suavizando, se están subiendo las hormonas otra vez. Ya le estás queriendo a la gente. ¿Sí? Un poquito, dice. Hoy también, obviamente, nuestro bloque de Cotex. Ella puede a las 5 en punto. Audio.
4: Buenas. Ya es viernes. Hola. Ara Santa Cruz.
0: Hola, Ricardo.
4: Casi oyeré la tortilla, mejor dicho. Casi comió 7 goles ayer Olimpia.
0: Neta.
4: Claro, wow. Boico ya está ya en la casa ya, Ara. Ayer estuviste de
0: ¿qué?
4: De gira. De furia. Te portaste bien por ahí.
0: Obvio, siempre.
4: Hola, Balota.

0: Tranquilo, payo.
1: Ay, mi querido Ricardo, me viste por Noche de Fúpico. Sí, estamos haciendo gira de prensa por el nuevo proyecto. Tenemos un mensajito también, licenciada Vanina. Dice, buenas, quiero descargarme. Me unió a la radio en un mal... Me uní a la radio en un muy mal momento. Dios mío. En depresión, para ser precisa, dice. Me enganché con el programa de rock and rolla. Luego salió... Le acepté a Juan Colmán, dice. Ok. Y ahora viene tipo a los premios. Ahora me quedo con Ara. Ya me enganché también, aparte de aprender sobre nuestro ciclo. No sabía por qué me daba tanta hambre y antojos. Amo. Y nada, creo que todo pasa, gente. Gente vienen y van. Solo eso, los temas geniales. Oh, licenciada Janina. Amo que está registrada en el corporativo. Muchísimas gracias, querida licenciada Janina. Para nosotros es un honor ser tu compañía, por supuesto. Ma, N, ¿cómo te sentís ahora, mi querida licenciada? ¿Cómo te sentís anímicamente? ¿Cómo estás? Contanos, porque ahora ya nos vas a dejar con la duda. Podés vernos, escucharnos y también escribir en Twitch. Estamos como Radio-7. Ahí enseguida ya me van a poner la contraseña acá porque yo soy una señora, de repente no puedo. No puedo, no entiendo yo. ¿Cómo es? ¿Dónde está el mayúscula? ¿Dónde está? ¿Y asterisco? Ah, ahí está. 0986-710-177. ¿Cómo te trata este viernes? ¿Terminaste bien tu semana? ¿Qué vas a merendar? Contame, apareció ya tu amiga tóxica. Yo soy Ara Santa Cruz. Esto es Ella Jura, aquí por Radio 7.
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1: 37 minutitos de las 4 de la tarde y te acompañamos hasta las 6. Hasta las 6 en estas horitas de disociación eterna hasta que tu jefe se digne liberarte. Sí. Encima, si sos olimpista o cerrista, estarás muy tristín. Sí. Con unas ganas de abrirte un par de latillas que sanen esa pena. Exacto. Encima, otra vez, creo que la única alegría que tuvimos en el fútbol local fue la albirroja. Y después ya volvimos a nuestra normalidad. A 7. Se viene también partido de la albirroja. Ojo, acá voy a buscar albirroja porque iba a contar lo de Olimpia. Albirroja. Ay, me gustan mis nuevas cortinas. Bueno, va a haber partidito el albirroje. Mirana, van a jugar amistosos. A la pocha sea. Yo hoy estoy cero tecnología. Ay, Mercurio retrógrado. Ay, ay, ay. 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Bueno, esto nunca me cargó, ¿eh? La compu está buscando ser vilmente descartada, ¿eh? Ahí está, Picture, vamos a amistosos. Tenemos amistosos versus Perú, la sub-16. Basta. Valo, encima me está forzando muchísimo. Me está humillando, Valo. ¿Qué? Las de la albirroja. Van a tener unos amistosos. Así que creo que eso va a ser nuestra alegría. Compañero, ¿usted de qué club es? De C. ¡Qué fuerte! Paraguay versus Bolivia. Ah, pero falta todavía. Domingo 27 de septiembre. Igual anotemos ya para comprar el asado. Sí, en Washington, Estados Unidos. ¡Ey! Los Yankees se emocionaron con nosotros.
2: Se adelanta un periodo también.
1: Se adelanta un feriado, pero no el feriado de Lizarela, ¿verdad? Porque si no, me voy ahí a atarme en cadena frente al Congreso si es así. No, qué desubicada. Perdón a la gente. Dice Peña, adelanta feriado por la batalla de Boquerón al lunes 28 de septiembre. El presidente Santiago Peña decidió adelantar el feriado de la batalla de Boquerón del martes 29 al lunes 28 de septiembre, según se conoció este jueves. Alicia dice, qué pena que no respete las fechas históricas, gracias a las cuales hoy él puede viajar, modelar y estar mejor que el ciudadano común. Leti Martínez dice, presidente modo avión, pan y circo. ¡Qué fuerte, Leti! Cris Morena, Dios mío, los feriados patrios no tenés que cambiar, presidente. 29 de septiembre es Boquerón. No antes ni después, pero ¿qué vas a entender? Dice. Bruno Ezequiel dice, TQM Santi. Pedro dice, un capo. Seguro que no durmió pensando en este cambio, dice. No hay una, chicos, no hay una que nos haga feliz. Ay, mi chin chin. 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Y nos vamos directamente a escuchar más música. 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
1: Vamos a escuchar buena música. 0986-710-177 es el WhatsApp de la radio. En Twitch estamos como radio-7. Enseguida ya les leo a mis bebés de Twitch. Vamos por música, querido Valo.

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1: 5 en punto. Anunciamos el segmento de Ella Puede. Ella Puede, con o sin periodo, Ella Puede. Este segmento está siendo presentado por Cotex. Sí, sí, sí. Bueno, mi querido Cotex, fue increíble esta experiencia contigo, Cotex. Espero que también a los oyentes les haya encantado todas estas cápsulas que estuvimos haciendo. Obviamente, si les gusta y quieren que siga, tienen que hacernos saber, obvio. Si aprendieron algo también, cuéntenos qué aprendieron durante este mes que estuvimos desarrollando esta cápsula que se llama, o sea, que le nombramos Ella Puede, porque en realidad es el eslogan de la marca, con o sin periodo, Ella Puede. Rolo, ¿cómo estás? Bueno, y hoy vamos a hablar del clásico, ¿me revisas atrás, porfa? ¿Me manché? Sí o sí, los varones habrán escuchado de sus compañeras del colegio. ¿Qué pasó? ¿Una foto? ¿A mí? ¿Llegó una foto o me quitaron una foto? Esto es IA. ¡Ey! Hay una chica que parece que soy yo, pero no soy yo. Y pensé que era yo. ¡Qué atrevida! Vamos a rasparle su cabeza. ¿Quién es ella? Mavi. ¿Pero ella qué es ella de nosotros? ¿Es familia? ¿No? Existe en la vida y te salió en tu feed. Le ibas a decir hola, Ara.
2: Le dije hola,
1: Ara. ¡Qué suerte! Ah. ¡Qué fuerte, perdón! Que venga, vamos a hacer la gran escena de Spider-Man. Vamos a buscar la tercera. Bueno, pero mandame su arroba. ¿Para qué? Mirana, Mirana, que yo tanto estaba manifestando que quería clonarme. Acá tenés. A ver, Mavi. Le buscamos todos en Instagram y vean si me parece. Por favor. Mavi Penner, con doble N-er. N, viste, yo me pongo nerviosa. Sí, esta es, y no me sigue, atrevida. Porque wow. Que no le vea a mi novio. Se confundo que también. ¿Qué? Le voy a seguir. Sí, le voy a seguir ya. A Nike Rolo, vos querés que le haga el gancho y me cambias o qué por ella. No, me encanta igual que las chicas. Viste que yo me animé a subir mis tutoriales de rulos y me están escribiendo las chicas que están probando también. Mirana, un poco, basta. María Victoria se llama. ¿Le viste, Pico? Valo, igualita. Igualita, es mi hermana perdida, es ella. Bueno, vamos a Cotex rápido porque después tenemos nuestra entrevista con Ricardo Ramírez de Tigo. Sí, exactamente. Vamos a hablar. Cámbiame. Sí o sí, en algún momento de la vida, mis queridas chinchinas, le dijimos a alguna compañera, alguna amiga, ¿me revisas, porfa? Y nos fuimos caminando así medio raro. Levantamos así, tipo nuestra pierna o así, ¿entendés? Como para ver si es que no nos manchamos. Porque ¿a quién no le pasó que se manchó? ¿Entendés? Y hay códigos de honor que nos salvan la vida. Salvarle el día a una compañera, así es genial. Pero salvándole con una toallita es el doble de genial. Hoy quiero hacer una invitación más que nada tanto para hombres y mujeres, de siempre tener su producto Kotex, algún producto Kotex dentro de, no sé, de la mochila, por ejemplo, de la mochilita, dentro de un bolsillo, o tener en la esto es, no es cajuela, no es cajuela, ¿cómo se llama? Ay, ya me olvidé, yo misma y nada escribí, ya me olvidé. La guantera solidaria. ¿Se me escucha bien? ¿Sí? Acá está fallando un poco. Me están saboteando. ¿Será ella? ¿Será María Victoria que me está saboteando? ¡Qué fuerte! Bueno, para los chicos y las chicas que nos escuchan, quiero invitarles a que tengan una cajita o uno de los productos en el auto, en la mochila o cerca de ustedes. Ya sea para una amiga, para tu pareja, para tu hermana, para una compañera de viaje, quien sea que necesite de urgencia, porque es un gesto de empatía muy grande, maduro y natural del mundo. De esta forma también estamos demostrando que la salud menstrual y el bienestar son una responsabilidad compartida donde todos podemos sumar desde nuestro lugar, quitándole completamente el tabú y poniendo la solidaridad por delante. Cero vergüenza y pura complicidad en donde sea. Así que a mí, la otra vez, cuando uno de los oyentes decía, parece que somos todos hombres tus oyentes, me dijo. Yo igual me sentí muy contenta. Por lo menos este mes estuvimos hablando de mucha info, estuvimos rompiendo tabú, estuvimos normalizando, imagínate. Yo en plena radio FM hablando así abiertamente de la menstruación, siendo una palabra tan... ¡Ah! ¡No, cachata asquerosa! ¿Entendés? Una palabra que nos incomoda. Pero para mí, yo siento mucho honor y gratitud al ser elegida para poder hablar de esto con ustedes, compartir y hacer llegar también los diferentes temas que tocamos. Obviamente, esto es un tema súper complejo y podemos hablar de muchísimas cosas más, pero nada, hasta donde lo hicimos, yo estoy muy contenta y espero poder haberles ayudado. Yo también aprendí muchísimo porque estuve investigando sobre los temas y nada, ya saben, mi recomendación del día es que vayan, que tengan siempre a manos, no las chicas obviamente para ustedes, pero siempre uno extra para la amiga, la hermana, la compañera o la extraña que esté dentro de una urgencia. Para los conductores y las conductoras de plataforma, también puntos a favor, ¿entendés? Si tenés ahí en tu guantera. Tenemos mensajitos, dice, todo bien, gracias por la pregunta. También quiero participar del sorteo de Kotex. Ay, sorteo de Kotex. No, hay sorteo de Kotex hoy, amores. Hubo. Y me ignoraron. Sí, hubo un kit que íbamos a regalar y demasiado varones ya había en la audiencia. Sí, bueno, pero hoy tenemos un sorteo. Ya está, bueno, cerramos Kotex. 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
1: Simplemente Bandido me mandó una foto de una chipa, me puso en camino. Me encanta, nos va a traer la merienda hoy. Nosotros enseguida, contacto telefónico con Ricardo Ramírez, encargado de eventos y patrocinios de Tigo. Nos va a contar sobre el nuevo paquete Tigo que te da acceso a Tigo Sport. ¡Sí! Vamos por buena música, mi querido Valo, aquí en Radio 7.

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1: Estamos de vuelta, mi chinchi. 20 minutitos van pasando de las 5 y nosotros ya estamos listos para este contacto telefónico. ¿Puedes creer, Valo? 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La tecnología, mi querido. 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
0: Sí, ¿y vos crees, Ricardo, que después de del Mundial hay más personas fanáticas del fútbol?
1: 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Creo que el Mundial nos dejó
0: sí.
1: a la albirroja, más que nada, con la vara muy alta, y es como que estamos siempre buscando esa misma vara, y más todavía informar a todos los jugadores de nuestros clubes también. Uh-huh. Para que sean de los siguientes que defiendan el 2030. Así que esos son el futuro.
0: Me encanta. 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
0: Sí, exacto, tenés razón. Es completamente una pasión aparte. Y encima va a ser un mimo. Va a ser un mimo después de estos días.
1: Exacto, más todavía de esta semana que estuvo un poco dura. Yo sí. creo que el clásico es donde... Es un partido aparte siempre, no importa cómo esté un club o el otro, entonces es un partido aparte.
0: Me encanta. Bueno, Ricardo, ¿algo más que nos quieras contar sobre esto nuevo para nosotros?
1: Más que nada que tío, creemos y seguimos reafirmando que el fútbol paraguayo es una de las mayores expresiones de identidad, más que nada del paraguayo mismo, de esa pasión, de esa garra que vimos también en la albirroja. Que vimos contra Alemania, que creo que todos saltamos sí. y gritamos todo ese gran partido.
0: Sí.
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0: 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Simplemente Bandido ya está abajo, me está avisando, ya está aquí, ya trajo la merienda. A ver, vamos a escucharle a Rodrigo Gil antes de irnos. Hola, Rodrigo.
2: Rodrigo Gil reportándose nuevamente, siempre desconectado, no sé de qué están hablando, pero mi vida lo da así que no, nada nuevo.
0: Así te queremos, Rodrigo. Ya nosotros, sabes que vos no aceptaste todavía, pero nosotros ya aceptamos ya que vos sos así. Ya te queremos así. Vamos a seguir escuchando buena música aquí en Radio 7. Esto es Ella Jura, yo soy Ara Santa Cruz. Hasta las 6 estamos, ¿ok? Vamos, Valo.

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1: Estamos de vuelta, mi chinchi. 0986710177. Te dicto rapidísimo el número de WhatsApp porque, surprise, surprise, tenemos entradas para la Goldie Oldie. Mi querida Valeria, hace rato ya pasó sus tres últimos para participar de cualquier sorteo que haya hoy. Y vos sabes que nuestra querida Sandra dijo, tenemos sorteo. Un par de entradas para la Goldie Oldie. Cumplimos 10 años en el baile y queremos festejarlo contigo. Este 22 de agosto festejamos nuestro aniversario y armamos una fiesta como se debe. Las entradas son limitadas. Están en Tuti ya, así que si quieres asegurar la tuya. Pero nosotros acá tenemos un par de entradas, mis queridos chinchis. Así que manden al dos pares. ¡Sandra! ¡Qué bonita que estás! Me gusta esta Sandra, muy, muy generosa. Tenemos dos pares de entradas para la fiesta. Para la fiesta. A ver, ¿cómo le llaman? No es ochentosa porque es tipo miles de estilos, tipo noventoso, ochentoso, setentoso, de todos los estilos tiene. Sí, no, a mí me encanta la Goldie Oldie. Mañana es, ¿verdad? 22 de agosto. Exacto, mañana sábado. Tenemos dos pares de entradas. Sí, dos pares de entradas para dos personas. Así que mandame right now tus tres últimos nomás, amor. Mandame tus tres últimos al WhatsApp ahora mismo con tu nombre y apellido. 0986710177. La Goldie Oldie. 10 años. Goldiversario se llama la fiesta. Me encanta. Si quieren saber sobre la... Un mosquito. Sobre la fiesta, entren a Instagram, @ la Goldie Oldie, ¿ok? ¿Escucharon el mosquito? ¿O vos fuiste? ¡Malo! Me asustaste, dije, Dios mío. Alta definición nuestro micrófono. Le leo a los chicos de Twitch. Ustedes también están participando, mis queridos twitcheros. Ara me enseñó mucho del periodo, cómo no preguntar, ¿estás en tus días? A alguien que está en sus días, dice, muy bien. Muy bien, Manu Núñez. Tampoco hay que tener complejo de humorista stand-upero también cuando estamos premenstruales, por favor. Durante los otros días pueden, porque ahí nosotras fingimos demencia y nos reímos, wow, ¿entendés? Pero premenstrual no lo hagan, dejen aparte eso. Quiero mandarle saluditos, obviamente, a mi querido Jorge, a.k.a. Simplemente Bandido, y también a mi querida Cristina, que había sido súper famosa, Cristina. ¿Y quiénes son ellos? Ellos son los encargados de Robertico, las masitas que nos suelen... Que sí que nos traen, que les compramos. Hoy pedimos otra vez para merendar, riquísimo. Me dijo, no me grabes más, me dijo Cristina. Porque pasa que yo la otra vez les grabé, Valo. Y subí a mi Instagram. Y se hizo viral porque había sido Cristina, era muy conocida en Central. Y Toay, yo le conozco, riquísimo. Aguante Cristi, maena Cristi. Pero... una de cal y una de arena. Hay veces porque ella se queda sin mercadería. Entonces se esconde de alguno de sus clientes. Y le descubrieron, sí, que sus otros clientes en mi video. Perdón, Cristi. Pero riquísimo, riquísimo, Robertico, el emprendimiento de mis queridos amigos Jorge y Cristina. Espero que hoy viernes vendan todito, todito, todito, todito. Muy rico. Dice César Ramírez 876 para la Goldie. Aguante la Sandra after menstruación, dicen. Viste, adorables somos. Se puede negociar con nosotros.
2: Tanto que tengo un chiste.
1: Ay, no, tiene un chiste, Sandra. Anda chistosa.
2: ¿Con qué se hace selfie un pez?
1: ¿Con qué se hace selfie un pez?
2: Con un camarón.
1: Ay, no. Señor, me has mirado a los ojos. Que cierren el mic de Sandra, dice César. Gracias a Ara aprendí no hablar durante el periodo de una dama, dice César Ramírez. Me encanta. Vos sabés que, Sandra, yo trabajé mucho tiempo, así años, 3-4 años con una marca de preservativos. Y vos sabés que después, el año siguiente, salió una noticia que bajó la natalidad en Paraguay. Yo hago cambios, sí, ¿viste, Valo? Yo ayudé a este país, sí. Estoy esperando igual que la marca me renueve. Sí, hay que renovar, chicos. No, hay que abandonarle a los adolescentes. Hay que recordarle todo el tiempo que hay que usar globitos, porque si no, no hay fiestita. Buenas tardes. A ver, ¿qué están diciendo en ella, Ju? Hola, Gustavo. Estamos regalando 2 pares de entradas para la Goldie Oldie. Mira que este bloque se va hasta el final. Para los que quieran participar, manden ya sus 3 últimos, ya están participando. Yo voy a elegir a dedo. A dedo. Dale que 0986-710-177. ¿No tenés planes para mañana? Ya sabes. La Goldie Oldie, alta fiesta. Quiero contarte, darte una recomendación. 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
1: La de Mariano va a tener CrossFit. Exacto, Romy Rock. Ella estuvo atentísima a la clase. El de Mariano Roque Alonso va a ser el único hasta el momento en tener CrossFit. Así que anoten esa. Y tienen promo también. A ver, hola Sandra, quiero las entradas para ir con mi esposa 996. Hey. Claro, Sandra es la conductora de este programa. Ella es mamá. Papá, tía de la criatura. Ya estás participando, mi querido Francisco. 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
1: ¿Cuándo por Barrio Herrera Fit Up? Dice, próximamente, esa es la siguiente sede. Sí. Sandra, ¿qué pasó? No, basta. Tenemos 2 entradas, tenemos 2 pares de entradas para la Goldie Oldie. 0986-710-177. Nos vamos yendo, Sandra me quiere echar ya. Viene pues su favorito, Fervo. Sí. Manden y yo les voy a elegir. Les voy a mandar nomás el mensaje. ¿Está bien? Bueno, se llevan entonces el par de entradas. Francisco Dantis y César Ramírez ya tienen sus par de entradas. Ya saben, Sandra les va a escribir para que vengan a retirar. Nosotros nos vamos yendo, mi chinchi, nos vamos retirando, estamos llegando a la hora. 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Muchísimas gracias, chinchines que se conectaron en WhatsApp, gracias a los chinchines que se conectaron en... ¡Ay! ¡Mi puerta! Se conectaron en Twitch. Nos vemos, nos mimamos, nos hablamos, nos escuchamos. Ere, erea el lunes. Ok, pórtense mal, obvio, y bien también si quieren, pero háganlo bien. Ok, no le hagan daño a nadie. Punto. Les quiero mucho. Gracias por esta semana. Yo soy Ara Santa Cruz y en controles estuvo Valo Florentino. Chao.

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1: Dios mío, ¿qué es esto? O sea, si por favor, la organización del Jockey Club Paraguayo me puede decir, avisar, señora Araceli Rivas, por favor, no tome esa vía hoy porque hay concierto. O sea, aviso yo a toda la gente que es completamente, ¿cómo que se dice? Ajena a la cuestión de que hay un feroz, así, no es un concierto, es un feroz concierto en el Jockey Club que está sobre Ciudad Dala. Y si por ahí está circulando en estas áreas, ¿sabes? De barrio, ¿cómo que se llama este barrio? Buenavista o algo así. O por ejemplo, no sé, estás ahí hacia Choferes del Chaco, queriendo venir hacia, no sé, el shopping este que está ya ahí en la Avenida Fernando. No lo hagas. Do not do it. Quédate donde estás. Tómate algo frío mientras se pasa este tráfico. Yo creo, calculo, asumo que el concierto va a empezar recién como a las 10 de la noche. Y desde ahora, esto está insoportable. De verdad, verdad. Y yo que venía de buen humor. Yo venía espectacularmente de buen humor. Me descargué como esas baterías viejas. Me descargué hoy. Me peleé muchísimo. Porque, no, pero de verdad, hago artes marciales, entonces estoy sedita, listísima para el fin de semana. Me dejaron hecha un bebé. Pero me volvió el nervio, la vena en la frente me volvió cuando estaba viniendo a trabajar y me encontré con eso. Yo pensé que en serio era un choque porque vi que unas chicas estaban tipo en un balcón, en un edificio, filmando. No, estaban filmando la cantidad de tráfico que había. No fue ningún choque, gente. Así que ya saben, zona 12 de Ayala y sus alrededores. Todo está muy, muy congestionado. Así que paciencia le calla. Paciencia le calla porque no hay de otra. Esto obviamente en la ciudad de Asunción. Pero también tenemos que recordar que estamos en vivo y en directo desde la 93.3. Para toda Itapúa y sus alrededores, ya un saludo grande a mis queridos amigos encarnacenos. Yo aviso, ya avisé, el que avisa no traiciona, el fin de semana que viene, bueno, la semana que viene en realidad, me largo, me las tomo a la Perla del Sur, porque obviamente que yo no me voy a perder del WRC, World Rally Championship 2026, aquí te vengo, ahí te voy. Fernando Bogarín me hará el aguante. Pero vamos a obviamente mandar mucho contenido también para las redes sociales de 7, así que estén atentos. Saludamos también al señor Oscar Romero, que está en los controles desde Radio Pop 93.3. Y al señor Balotelli, aquí en Asunción. Balotelli, que está triste porque se eliminó Olimpia. ¿Qué vamos a hacer? ¡Qué gusto! Ah, no, ahí ya viene el señor Fernando Fernández también, nuestro programador oficial. Que se fue a la cancha ayer y yo no puedo decir que él fue mufa porque yo también me fui a la cancha de Cerro y también se eliminó Cerro. Entonces, si yo digo que él fue mufa, por ende, sí, ABI, ¿verdad? Me too, hey, los perris. ¿Con qué ganas nos vamos a ir al clásico de este domingo? Explícame. Cerro y Olimpia, los dos, ambos eliminados. Este partido que se va a jugar el domingo en el Defensores del Chaco a las 4 de la tarde, gente. Vamos a ir a ver igual qué pasa. Yo creo que igual ¿cómo que se dice? Las hinchadas por lo menos le van a poner más onda, espero. Como yo comentaba en la noche de ayer, el recibimiento de Cerro fue horrible. Disculpen. No creo que nadie de la barra brava me esté escuchando, pero... Sí, por ahí su primo, tiene algún primo chetito que escuche la radio, que le gusta la electrónica. le comenta, por favor, le comenta que fue espantoso. Claro, no, los clásicos mucho mejor, siempre. La barra de Cerro para mí es la mejor. Tienen unos temones, unas bengalas espectaculares, siempre le ponen muchísima onda, tienen la bandera gigante, por ejemplo, en toda la tribuna, por así decir. Esta vez, nada. Las bombas ni eran blancas, boludo. Nunca hubo rojo y azul. O sea, creo que el rojito así medio anaranjadito salió así al final ya de todo. pero era blanco. La Olimpia no vi, el recibimiento de Olimpia no vi, así que no puedo criticar. Pero la de Cerro, aplazadísimo. Aplazadísima la... la barra brava, así. A ver, ¿a quién más me toca saludar? También a la señorita Sandra García, que es un poco de todo en este programa. Un poco de producción, un poco de coordinación. Y también saludamos a quién. Obviamente, eres mi persona favorita. Es real. Bendita la luz de tu mirada.
0: Ahora Rivas.
1: ¿Cómo estás, bebé?
0: Bendita la luz de tu... Vos sabés que me hubiese encantado recibir tu aviso cuando no pasaba, antes de pasar la zona del Jockey Club.
1: No, yo sí que atendé. Sandra, hay un choque acá. Yo estoy trancada.
2: Hay un choque.
1: La gente
2: Sandra,
1: está filmando.
2: Sandra, hay un choque.
1: Tía Sandra, mándame un dron.
2: Sí.
1: Y no llegó nunca el dron, nunca fue el choque, pero concierto.
0: Pero era un concierto,
1: no,
0: qué bárbaro.
1: Yo como esa fila, abro la ventana de mi auto, así, se baja y le digo, ¡oficial! ¿Qué le está pasando, oficial? Y ahí me dijo el oficial, ¡concierto! Ay, acá mamita me dijo.
0: Mamita le dijo, no, me muero.
1: ¿En serio, oficial? ¿Quién me encontró tanta
0: ¡Bronco!
1: Gente? No, y me dijo ahí, un reggaetón ahí.
0: Dije, y vos estás...
1: Y dije, acá no, vamos, mira, con esa pintaza. Tengo hoy pinta de teacher, tengo alpargata.
0: Nadie a la cachorra llamó a pedir
1: ¿Dónde está mi alpargata?
0: Digo. ¿Dónde está la alpargata? ¿Dónde está la calza? Pero bueno, nosotros estamos listos para acompañar igual en este operativo. Hoy es viernes, lo logramos. Felicidades, gente.
1: ¡Ay, lo logramos!
0: Lo logramos. Che, pero vos, ¿de dónde venís, dijiste?
1: Yo vengo del jiu-jitsu. Mira.
0: Porque hay un chupón que no estaba ayer. Hay un chupón que no estaba ayer y me preocupa.
1: No, es un chupón.
0: ¿Qué no va a ser un chupón? Por favor, pleno siglo XXI.
1: No, no, no. La gente que nos ve a través de la plataforma morada puede confirmar que no es un chupón. Mira.
0: Mira, tiene la forma de una boca y todo.
1: ¿Qué?
0: Tiene la forma de una boca.
1: Te deja una forma de boca, boludo.
0: ¿Así? ¡Mua! Esa forma tiene, como, qué sé yo.
1: Esperando, no están viendo por Twitch.
0: Sí, están, mira, no, 300 personas están viendo.
1: No puedo hacer. Iba a hacer algo, pero no voy a hacer.
0: Después tenés que contarme y explicarme, porque yo no me creo el cuento. Vos sabés que no.
1: Le llamo a vos al gringo.
0: Le llamo. Hello. Amigo. Hello, amigo.
1: ¿Sabes cómo se dice chupón en inglés?
0: No, ¿cómo se dice?
1: Hiki.
0: ¿Cómo?
1: Hiki.
0: Hiki.
1: A hiki.
0: Acá hay un hiki árabe que le dejó un chupón hiki en su cuelliki. ¿Qué estás pasando?
1: No sé, estamos todos locos, es viernes. Empezamos esta edición de Last Round. Y te puedes comunicar con nosotros a través del 0986710177. Y eso.
0: Buena música, hasta las 8 de la noche. La mejor compañía, obviamente.
1: Esperá la marca. Definamos.
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1: Espera, ¿qué? 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
0: Muy bien, esta dupla genial te acompaña hasta las 8. Yo soy Fer.
1: Yo soy Ara Rivas. Esto invita...
0: Radio.
1: Ay,
0: no falta el de pop, no falta. Pero bueno, música. Hasta las 8 te acompañamos.

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1: 12 minutos de las 7 de la tarde y nosotros seguimos acompañándote. Vayas a donde vayas en este operativo retorno, en este viernes que estamos tirando la casa por la ventana al aire de 107.7 para Asunción y todo el departamento central y a través de 93.3 para Encarnación y todo el departamento de Itapúa. Le incluimos a Posadas también ahí, sí, porque siempre también están los oyentes de Posadas. En este bloque es súper especial porque recibimos visita y visita de lujo. Está con nosotros Vidal Delgado porque vamos a hablar de la Goldie Oldie que está cumpliendo nada más y nada menos que 10 años. Es impresionante y obviamente lo vamos a festejar a lo grande este sábado 22 de agosto. Vidal, bienvenido a 107.7, bienvenido a Last Round.
2: Un gustazo, querido, un gustazo saludar a toda la audiencia de Radio 7.
1: Espectacular. Esta fiesta que de retro, digamos, hits, ese es lo que es el concepto hit tras hit.
2: Sí.
1: ¿Verdad que volvemos a los 60, volvemos también un recorrido por los 2000 incluso? O sea, hacemos todo ese recorrido.
2: Sí, super, sí, desde los 60 hasta los 2000. Es así, porque sí, ya desde que entramos en esta nueva década es como que ahí entra y empieza a ser retro la década de los 2000. Para muchos hay gente
1: ahora,
2: que...
1: Sí, ese es un buenísimo debate. O sea, porque
2: para mucha gente los 90 se quedó ahí. El retro es ahí, ya no se avanza. Pero para nosotros es como que, bueno...
1: Los 2000 también tienen.
2: Yo creo que cada 20 años es la rotación de cómo va entrando el ciclo de música retro. Así que sí, los 2000, hasta 2009.
1: Incluso 2009.
2: Sí, así los inicios de Lady Gaga ya pasamos por lo menos. Así, ese tipo de pop, por ejemplo, ya es. Entra así en la última tanda, en la última colita de nuestras fiestas, por lo general, sí, ya incluimos ese repertorio de los 2000. Ya es música retro para que mucha gente se entere de que ya no es más tan joven como cree.
1: Vos sabés que eso me suele pasar en lo... Vos estás scrollando en TikTok y te salen esos videos. ¿Qué sonaba hace 20 años? Y son temas que así, pero yo para mí que escuchaba hace muy poco tiempo y cierto, ya cumplieron 20 años, o sea... Sí. Estamos ahí nomás. Entonces es como que se abre ahí cada 20 años. Y por supuesto la Goldie Oldie, que siempre también nos regala esa experiencia, ¿verdad? De hacer ese viaje, recordar y bueno, disfrutar por sobre todo, ¿verdad? Que solamente la música nos puede dar también esa sensación.
2: Claro. Y el concepto siempre fue claro, así. La Goldie nació como una fiesta para pasar puros hits. Hits de todas las décadas, principalmente los 70s y 80s, es como nuestro fuerte. Y es como que, bueno, sí, este tipo de canciones.
1: Bien malo.
2: Este tipo de canciones. Es que la gente sabe. El repertorio de la familia paraguaya promedio, podemos decir que tiene ese apartado de música retro. Cuando uno te dice que escucha de todo, está ahí, el sí, apartado de música retro, que sí o sí pasa. Queen, ABBA, Bee Gees. ¿Qué más te puedo decir? Esos son así como la triada que nunca
1: falta. El que
2: falta.
1: Lo falla, el tridente así tipo imbatible.
2: Sí.
1: Imbatible.
2: Este tipo de cosas. Después así, hay muchas canciones así que la gente ni siquiera sabe el nombre de quién canta, pero te sabe. Esto, por ejemplo, mucha gente capaz no sabe que el grupo es Opus.
1: Sí.
2: Life is Life.
1: Sí.
2: Pero la gente te sabe, te conoce la letra de punta a punta.
1: O el clásico de Toto también, ¿verdad? O sea,
2: sí, África, Hold the Line.
1: Ese de verdad suena y vos ya te sacás la remera y estás.
2: Sí.
1: Imagínate en un concepto fiesta y que sea un tema tras otro, realmente solamente la Goldie Oldie. Así que, ¿cómo fueron estos? Llegar a 10 años, un montón.
2: Sí, igual mucha gente cuenta como que la Goldie empezó hace muy poco, porque es como que le empezamos a meter más garra hace una cuestión de 4 años más o menos, que coincide con mi periodo de
1: administración.
2: De, vamos a decirlo, de independencia laboral, que me empiezo a centrar principalmente en mis proyectos personales, y entre esos está la Goldie Oldie, porque antes sí tenía un trabajo aparte en agencias de publicidad, y es como que, bueno, no tenía tanto tiempo como para dedicarle a esto, hasta que ahora 100% me dedico a lo que es principalmente la Goldie, que podríamos decir que es mi trabajo principal. Y a partir de ahí es como que fuimos rotando y fuimos entrando a nuevos círculos sociales, nos fueron encontrando la gente en diferentes lugares. Empezamos a salir a Asunción también, ya tocamos en... El año pasado nomás tocamos en San Lorenzo, Encarnación, Ciudad del Este, Villarrica.
1: Un recorrido impresionante.
2: Sí.
1: Esto, ahora todo me tiene sentido. Son así icónicas, digamos, o sea, la fiesta de San Juan también, o sea, fiesta de disfraces de San Juan, o sea, siempre alineado a la Goldie. Y decíamos que este año, o sea, fue la primera vez, parece, en muchísimo tiempo que no tuvimos, y es por esto, o sea, 10 años, o sea, teníamos que celebrarlo en un momento especial también, ¿verdad?
2: Sí, esta es así, a la Goldie, que se lo ubica por principalmente, la fiesta principal de la Goldie, podemos decir que por escándalo es la de Halloween, fue ganando su espacio así en la cultura de la gente, es como que la gente ya espera de nosotros nuestra fiesta de Halloween. Es como que mucha gente ya nos ubica de ahí. También está la fiesta de San Juan, también que estamos instalando desde hace 2 o 3 años que venimos haciendo. Pero esta celebración que va a ocurrir mañana, que es celebración de aniversario número 10, el Goldiversario que le decimos.
1: Goldiversario.
2: Va a ser como una fiesta en la que va a ser la Goldie el centro de atención. No está ligado a ninguna fecha especial.
1: Es la Goldie.
2: Es la Goldie en su esencia más pura y dura. Y eso

0: nuestra fiesta de Año Nuevo, el año pasado hicimos ahí, por ejemplo, y ahora volvemos a repetir porque nos gustó bastante el lugar. Es así como, ni muy grande ni muy chico, porque...
1: Especial.
0: Especial, porque la fiesta es como dentro de todo, va a ser íntima. Así para amigos, conocidos que estuvieron desde siempre, vamos a tener muchos invitados, o sea, ya invitamos a mucha gente. Pero sí, también obviamente tenemos habilitado para que la gente pueda adquirir y...
1: Las entradas están en Tutti para todos los que quieran ir. También están las redes sociales de la Goldie, arroba Goldie Oldie, también en Instagram. Entonces ahí no te perdés ninguno de los detalles. Lo lindo también es que por este cumple vamos a tener DJs invitados.
0: Así es. Podíamos habernos bancado toda la noche nosotros, porque el repertorio ahí de sobra de música retro. Pero también queremos descansar un poco y queremos...
1: disfrutar, ¿verdad?
0: Disfrutar, desde, ¿verdad? Sí, porque antes algo que ocurría en nuestros primeros toques era que yo con Andrés, que somos la dupla de la Goldie, es como que cuando nos tocaba tocar toda la noche, ponerle de 12 a 5 de la mañana, es como que nos íbamos rotando cada media hora y eso es como que algo que dejamos de hacer, porque es como que no tocamos más tanto tiempo, porque siempre es como que sumamos invitados. Sí. En esta ocasión nos van a acompañar Arco Iris Analógico, que es un DJ que su especialidad es de música, la verdad es bastante variado también su repertorio, pero también tiene un repertorio de música retro en formato vinilo. Eso es así, ese es así como su gran diferencial. Y por el otro lado, Flashtima, que algo importante también de los que saben el recorrido de la Goldie es que en la fiesta de Halloween es la única vez en el año en la que pasamos retrotón, así, reggaetón viejo.
1: Entonces ahí
0: como parte del combo es como que vamos a tener ahí a Flashtima para meterle ahí una horita y media intensa de música retro. Y nosotros liquidamos así la última hora de la farra, bueno, reggaetón nomás ya. Porque sí, formó también parte de la historia de la Goldie.
1: Claro.
0: Pasar
1: lleva un
0: reggaetón.
1: Momento, o sea, como dice ahora arriba, o sea, hay momento para todo también. Sí. Lo lindo es que va a haber comida, va a haber cerveza, va a haber Fernet, va a haber tragos también toda la noche, que también no va a faltar. Y por supuesto, la buena música y esa es la energía, por sobre todo, para mí.
0: Sí.
1: O sea, la mística es la energía de la Goldie, ¿verdad?
0: Lo que puedo decir, así que algo que te juro que ayer nomás se nos ocurrió. Vamos a tener comida, era así en nuestro grupo de WhatsApp. Cierto, tenemos que tener comida. ¿Y qué vamos a tener? Y yo creo que porque es un cumple, tiene que haber pancho, ¿verdad? Entonces, eso es lo que va a haber. El menú es pancho porque es un cumpleaños. Así que...
1: Ok, cumpleañito. Y sí, de 10 años encima.
0: Sí.
1: Ideal.
0: Así entonces, cierra por todos lados, bueno. Y ahí tienen, si es que quieren ir para cenar ahí, va a haber todo.
1: Mañana entonces planazo en Enciso Belloso 2229. Ponen ahí en el Maps, en el Waze, le lleva directo. Por supuesto también las entradas que están disponibles en Tutti y arroba gold, la Goldie Oldie en Instagram. Así no nos perdemos ninguno de los detalles. Bien.
0: Sí, lo último que le puedo decir a la audiencia es que si es que están muy interesadas en ir, les recomiendo que puedan comprar hoy sus anticipadas porque mañana ya subimos un chiqui.
1: Epa, atención.
0: Mañana subimos un chiqui el precio de las entradas, así que están a tiempo de adquirir al precio original todavía, que mañana ya desde la medianoche y en puerta ya va a estar a un precio un poquito agregado.
1: Perfecto, está bien. Entonces la Goldie Oldie cumple 10 años y lo festejamos a lo grande mañana sábado, entonces en Enciso Belloso 2229. Las entradas todavía ahora con precios anticipados están en Tutti, así que tienen que aprovechar y como decíamos, arroba la Goldie Oldie también en Instagram. Vidal, muchísimas gracias por la invitación, gracias por este recorrido hermoso también. Felicidades, porque 10 años, tenés que sostener 10 años.
0: Sí, sí. La verdad es que con Andrés pasamos muchas cosas.
1: Me así, imagino.
0: No, acá podemos hacer un especial de
1: un
0: dos
1: podcast,
0: horas. Sí, sí. Pero sí, es como... Es mi relación más larga probablemente. Así, fácil, mi relación más larga.
1: 10 años.
0: Sí.
1: Y mira que ya es incluso a partir del séptimo, creo que ya es incluso ya una unión de hecho. Así que sí. ya está.
0: Sí.
1: Unión de hecho fácil. O sea,
0: sí,
1: tipo,
0: si nos minimizar. Separamos, tiene que haber como separación de bienes y esas cuestiones, seguro.
1: Sí, totalmente. Buenísimo, entonces, todos mañana a la Goldie Oldie, planazo para celebrar estos 10 años y lo festejamos a lo grande. Gracias, Vidal.
0: Gracias, querido.
1: Éxitos. Nosotros seguimos acompañándote, vayas a donde vayas, hasta las 8 de la noche. Esto es Last Round.

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1: Last Round y literal Last Round porque ya es la última ronda de la última ronda.
2: La última ronda de esta semana. Qué rápido que pasó la semana. O a mí no me... Se volvió muy corta.
1: Y sí, porque vos haces muchas cosas. Cuando uno hace muchas cosas, está muy ocupado, tiene mucha actividad y se siente como que bendita la luz de tu mirada. Pasa rápido.
2: Pasa rápido.
1: No como yo, por ejemplo, que estoy sola en mi casa.
2: Con
1: yo trabajo como negra para vivir como blanca.
2: Mentira.
1: Y estoy sola en mi
2: se
1: casa.
2: Aburre, se sube al décimo piso, se sube a la terraza, toma un poquito de sol, después continúa la nena.
1: Chiqui, hace frío, no se puede más hacer eso.
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2: Claro que sí.
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2: Va a ligar y Navalota.
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1: Así es, señoras y señores, momento de cerrar esta edición viernes de Last Round. Gracias a Balota, que estuvo en los controles aquí en Asunción, y al señor Oscar Romero desde Encarnación para 93.3.
2: Así mismo, y nosotros nos vamos. 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
1: 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Será hasta el lunes.
2: Exactamente, en este espacio. Pero mañana, a partir de las 9 de la mañana.
1: No, vamos a promocionar.
2: Sí, vamos, claro, vamos a promocionar.
1: Yo soy la única conductora mujer que vos vas a hablar al aire.
2: En este...
1: Sí, vos no me puedes poner el cuerno enfrente a mi casa, o sea, enfrente.
2: Pero vos tenés que saber que...
1: No, acá no, el poliamor conmigo no
2: fue
1: funciona.
2: Primero ella.
1: Y pero yo vine segunda y le saqué a su marido, así
2: fue
1: es.
2: Primero ella.
1: Vos no sabés cómo funciona el tema del roba marido.
2: ¿Cómo funciona?
1: Y la primera...
2: Ah, espera, no me explicaste ese chupón. Y encima no, ahora, para la gente que está viendo en Twitch, ella se puso un abrigo que le tapa totalmente la garganta.
1: No, es una... No, es gente... ¿Qué tengo? Yo me voy al jiu-jitsu y tipo me hicieron como que una llave para ahorcarme.
2: Te ahorcaron y tenés un chupón.
1: Pero no se nota.
2: ¿Qué no se va a notar? Mira, tenés que apelar ahí al cuello.
1: No se nota.
2: ¿Cómo se llaman esos abrigos que son así, tipo hasta acá?
1: Tortuga, cuello tortuga.
2: Cuello tortuga. Ojalá yo tenga cuello para usar eso.
1: No, se junta todo ahí con tu papá, tu hija, todo junto.
2: No sé, ahora arriba, no sé si. Pero mañana a partir de las 9 de la mañana. El mejor programa de 107.7.
1: No querés escuchar más. Encima ella tiene pinta que se enoja. ¿O no?
2: Si yo era majo, te pinchaba la rueda. De verdad. Por igualada. Majo Peralta, Fer Bogarín.
1: Te mandamos un saludito.
2: Claro, imagínate, nosotros somos creo que la dupla más que se mantuvo así, pero de los Eva and Eva.
1: ¿Cómo lo que te aguanta, boludo?
2: Y porque somos la dupla perfecta, ¿qué crees que vamos a hacer? Absolutamente nada. Cargamos
1: bueno,
2: ese
1: voy a renunciar
2: peso.
1: Ya el mes que viene.
2: Jackie.
1: Que venga Neje.
2: Jackie. Hija, qué buena dupla. ¿Se imaginan, por ejemplo, Majo Peralta, Fer Bogarín, Last Round?
1: Ay, abrite. Abrite, en 5, abrite. Bueno.
2: 58 de las 7 de la tarde. Gracias, Ara Rivas.
1: No te digo no. Salí. Chao.
2: Será hasta lunes. Cuídense, gente. Buen fin de semana. Chao.

se va, pero algo queda. Ara Rivas, Fero Bogarín estuvieron en Last Round. 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